0: andando al mismo tiempo. 3 días después llegaron Anita y su madre. Fue una recepción muy fría la que la niña recibió por parte de Dorita. La mamá las condujo arriba y, abriendo el dormitorio de Dorita, dijo: «Tú te instalarás aquí, Anita. Sé que te sentirás contenta de dormir aquí con Dorita». «¡Oh, sí!», exclamó Anita mirando alrededor la habitación con sus bonitas cortinas amarillas, su alfombra verde y sus hermosos muebles. «Esto será maravilloso. Sé que me voy a sentir muy a gusto aquí. Muchas gracias». Dorita parecía echar fuego por los ojos y, cuando la mamá había cerrado la puerta, le dijo a Anita: «Bien, si quieres estar en mi cuarto, deberás ser muy cuidadosa con mis cosas. No debes tocar ni una de ellas, a menos que yo te lo diga». «No las voy a tocar», prometió Anita. «Me conformaré con solo mirarlas». «Y mira», dijo Dorita, «cuando nos acostemos esta noche, no te atrevas a ocupar mucho lugar, o no sé lo que te haré. No estoy acostumbrada a tener a nadie en mi cama». «Oh, no, no voy a ocupar demasiado lugar», dijo Anita riéndose, preguntándose si Dorita hablaba verdaderamente en serio. «Me haré tan pequeña como un cacahuete, ya verás». Pero Dorita estaba hablando en serio. Al fin llegó la hora de dormir y las dos madres fueron a dar las buenas noches a sus hijas. «Espero que tengáis un sueño agradable y que podáis descansar». «Yo no voy a pegar ojo», dijo Dorita. «Yo sí», dijo Anita. «Estoy tan cómoda aquí. Buenas noches, queridas. Buenas noches». Las dos madres salieron sonriendo y preguntándose qué ocurriría después. No tuvieron que esperar mucho. «Retírate», dijo Dorita. «Me tocaste un pie». «Lo siento», dijo Anita. «Fue sin querer». Una pausa. «Muévete. ¿No puedes? Estás demasiado cerca del medio». «Está bien». Y Anita se movió. Silencio por un rato. «Dorita», susurró Anita, «¿qué quieres? ¿Has tenido alguna vez una pelea de almohadas?». «No, ¿por qué?». «Es muy divertido. Yo las he tenido muchas veces con mi hermano». «¿Y cómo es?».
1: «Shh,
0: te explicaré». Dorita estaba interesada. Nunca había tenido a nadie para divertirse con ella en un juego como ese. Anita le explicó y así la diversión comenzó en medio de gritos y risas hasta que quedaron sin aliento. Pronto las dos madres, oyendo los ruidos, subieron a ver qué pasaba. Las niñas corriendo se metieron en la cama. «¡Abrázame fuerte!», dijo Anita. «Y hagámonos las dormidas». Y cuando las mamás llegaron, las vieron felices juntas. Un día Dorita le dijo a su mamá: «Me gusta tanto Anita, es tan divertida. Me reí tanto con ella». «¿Así que estás contenta de que vino, después de todo?», preguntó la madre, con una sonrisa extraña. «Por supuesto que sí», dijo Dorita. «Yo siempre quise que viniera». «¿De veras? ¿De veras que quise?». Y la madre sonrió otra vez, dándole las buenas noches.

0: niñas, ¿os ha gustado?
1: Sí, mucho. ¿Sabes más historias?
0: Sí, muchas más. Mañana, si os portáis bien, os contaré otra, ¿vale?

Hola amigos, hoy tengo una enseñanza muy bonita para todos. Aprender a escuchar, saber escuchar, es muy importante.

Aprendamos a escuchar. El escuchar es el complemento del hablar. Muchos saben hablar muy bien. Dicen cosas muy bonitas y muy sabias, pero no saben escuchar. Por esto, el efecto bueno de sus palabras se pierde y no llega al otro. Quien sabe hablar y escuchar, sabe discernir lo mejor para su vida. Se enriquece con los más altos valores. Las mejores palabras y consejos salen de las personas que primero saben escuchar, sean jóvenes, adultos o ancianos. O respetar. Cuando en una empresa, en una familia, en un grupo o en una comunidad existe esta persona, todos esperan su palabra y su voz no es interrumpida. Incluso si no habla, alguien solicita su palabra orientadora. ¿Qué don más grande

El saber escuchar puede cambiar tu vida. ¿Lo crees? Puede cambiar tu salud, la vida familiar, con tus amigos, tu trabajo. Saber escuchar, tu conciencia, que es escuchar la voz de Dios, es importantísimo. Puede beneficiarte a ti y a tu prójimo.

Da pena ver a mucha gente que por no saber o no querer escuchar, viven amargados, viven infelices.

Hay una historia muy bonita que leí de un joven que trabajaba de empaquetador en una empresa, pero no a gusto de él, porque su padre

Allí conoció a un señor que se llamaba Ill, que era el gerente de la tienda, el cual parece que le cayó en gracia y lo contrató. El señor Ill era un gran sabio y le enseñó a vender. Pero lo que fue más importante, le enseñó a vivir. Escuchad lo que le dijo el joven al señor Ill y qué es lo que le contestó él.

Llegó el día en que debía de irse a la facultad a estudiar. Se tenía que despedir del señoril y le dijo: usted me ha ayudado muchísimo. Siempre se lo agradeceré. Él me miró y alcancé a advertir que se había enrojecido y que tenía brillante sonrisa. Fue un logro tuyo, pero usted me enseñó. Cualquiera pudo hacerlo. Tus padres, tus maestros, tu pastor. Lo que ocurrió es que cuando me conociste, estabas preparado para escuchar. Lo que aprendiste ya estaba dentro de ti.

Reflexioné unos instantes en las palabras del señor Hill. A partir del momento en que comencé a trabajar en la zapatería, había participado en una obra de teatro escolar. Me había sumado a algunas organizaciones, había competido por un par de cargos y había tratado amistad con mucha gente. Resultó que mis compañeros no me habían excluido de su vida. Era yo el que los había excluido a ellos y el que había excluido a mis padres. Tan pronto como me abrí, todos respondieron. Confía en ti y los demás tendrán confianza. No expliques, muestra. Trata a la gente como te gustaría que te trataran. Ofrece siempre más de lo que se espera. Estas sencillas recomendaciones me han servido en muchos ámbitos de mi vida. Al enseñarme a vender zapatos, el señor Hill me dio algo inmensamente más importante: un poderoso secreto para la vida. No siempre se tiene lo que la gente pide, pero siempre se tiene algo. Si no, otro un par de zapatos o una lata de betún, quizá algo de uno mismo.

cuando lees, querido amigo? Es como si un amigo te estuviera aconsejando. Escúchalo, pero lee para poderlo escuchar. No desaproveches toda palabra, todo testimonio, porque puedes hacer mucho bien.

Manzanas de oro en bandeja de plata son las palabras dichas a tiempo. Si has escuchado lo que aquí se ha dicho y si te ha servido de algo, me alegra mucho. Os espero la próxima semana.

Decía Sócrates que los conocimientos más útiles son los que nos hacen mejores. ¿Pero qué puede hacer el educador para convencer al hijo o al alumno de que algo es valioso para él? ¿Qué valores conviene transmitir por encima de todo? Cuentan que un profesor de magisterio quiso enseñar a sus alumnos la importancia de establecer adecuadamente las prioridades en la educación. Para ello sacó un gran frasco de cristal y metió dentro piedras del tamaño de un puño. Cuando acabó, preguntó a la clase, ¿está lleno? Todos dijeron que sí, pero él metió entonces unos guijarros. ¿Está lleno ahora? Preguntó de nuevo. Sí, contestaron nuevamente. Y el profesor añadió un poco de arena. ¿Está lleno? Ahora los alumnos estaban totalmente seguros de que no cabía nada más. Pero el profesor todavía añadió una gran jarra de agua. Después repitió la misma operación en otro bote grande, pero en esta ocasión metió primero el agua. Y aquí sí ya no cabía casi nada más porque el agua se saldría. Esta ilustración, dijo, quiere enseñaros que en la construcción del carácter de un niño hay que colocar las piedras grandes primero. Si no lo hacemos, va a resultar prácticamente imposible colocarlas después. Pero ¿cuáles son las piedras angulares que necesitamos para construir el carácter de nuestros hijos? Los valores más importantes son los personales, los cívicos, los culturales y, por supuesto, los morales. Comencemos por los valores personales, que son aquellos que afectan nuestra relación para con nosotros mismos, para nuestras actitudes básicas ante la vida y nuestra visión del futuro. Son los que nos modelan al crecer. Entre ellos destacan la autoestima, el sentido de la dignidad, la autenticidad, la libertad, la alegría de vivir, la autodisciplina, la gestión de la salud, por ejemplo. Son todos valores relacionados con la construcción de la personalidad. Son valores fundamentales y prácticamente inseparables de los valores morales y espirituales. Aquí se incluyen también los valores vocacionales, aquellos que se refieren a la realización personal y cuyos objetivos están encaminados al ejercicio de una profesión, a la práctica de un oficio o a la dedicación a una causa. Estos valores incluyen la determinación, la constancia, el sentido de la responsabilidad, la capacidad de organización, la eficiencia, el orden, la puntualidad, entre muchos otros. También podemos añadir a estos los valores intelectuales y científicos, que tienen que ver con el deseo de saber y con la necesidad de comprender la realidad. Muchos de estos valores convergen con los sociales, con los cívicos y los políticos. Este segundo grupo, el de los valores cívicos, políticos y sociales, está compuesto por valores que se refieren a la necesidad humana de convivir en armonía con la sociedad o en el seno de un grupo. Estos valores incluyen el respeto a los demás, el sentido de la familia, la voluntad de paz, la solidaridad, la tolerancia, el control legítimo de la autoridad, la defensa de la justicia, la libertad de expresión, la actitud democrática, la gestión del medio ambiente, por ejemplo. Son aquellos valores que tienen un papel protector o transformador de la convivencia social. Por cierto, que en el contexto individualista que predomina en nuestra sociedad, la educación necesitaría estimular de modo especial el desarrollo de los valores relacionados con la solidaridad, con el cultivo del respeto de los derechos humanos, de la tolerancia religiosa y de la libertad de conciencia, entre otros. Estas son finalidades irrenunciables de la educación si queremos superar el egoísmo personal al que todos tendemos, la ambición desmedida con sus terribles consecuencias y la confrontación violenta que amenaza siempre la convivencia. Porque, como bien dijo la escritora Ellen White en su libro La educación, el amor, base de la creación y de la redención, es el fundamento de la verdadera educación. Pero todavía tenemos que ver otros dos grandes grupos, los valores culturales y los morales. Para ello, ya sabes, te espero en el próximo programa de El valor de los valores.

0: Por aquí continuamos en nuestro Viviendo y Aprendiendo. Ya toca la hora.
1: Sí.
0: De intentar llenar la barriga, ¿verdad?
1: Sí, de preparar la cocina un poquito porque la hora de comer llega rápido.
0: Exactamente, así que si no tienen ustedes idea de qué hacer hoy de comer, pues nada, Loli les da una idea. Si no para hoy, pues a lo mejor para mañana o para cuando sea, ¿no,
1: claro,
0: Loli?
1: Claro.
0: Bueno, ¿qué nos sugieres hoy?
1: Pues mira, hoy vamos a hacer unos montaditos de berenjena y queso.
0: Bueno.
1: Está bien, ¿no?
0: Sí.
1: Mira, la berenjena es muy buena, ¿eh? Aunque haya personas que no les guste mucho, a veces tenemos que pensar qué es lo que comemos y si nos conviene comerlo o no. Porque fíjate, la berenjena es diurética, ya que aumenta la producción de la orina.

0: ir pues muy bien para nuestro organismo.
1: Hay mucha gente que le gustan las cosas verdes y cuando están las frutas, las verduras verdes, pues como que no están en
0: no están en sazón, no están buenas. Están a medio hacer.
1: Bueno, pues yo creo que para lo mejor que pueden hacer nuestros oyentes, como siempre he dicho, es tener libreta, bolígrafo, todo preparado y berenjena y queso, hasta ahí llego que hay, ¿no?
0: Claro, porque si no, no serían montaditos de queso y berenjena. Mira, es facilísimo de hacer, porque ahora te lo voy a explicar. Uh-huh. Y los ingredientes, pues simples también, porque vamos a necesitar para 4 personas, uh-huh, pues 2 berenjenas medianitas que pesen pues aproximadamente 1/2 kilo entre las dos, ¿eh? O una más gorda, pero mejor 2 medianitas para la preparación. Una cucharadita de sal. Vamos a necesitar 120 gramos de queso que sea fresco, queso que no sea curado. Cuando más fresco, mejor, más sano. Si es blanco, mejor todavía. Media cucharadita de perejil picado, o si queremos más, eso ya es a gusto. También media cucharadita de orégano. Y ya está. Estos son los ingredientes para estos montaditos. Ahora, ¿cómo los hacemos?
1: Exacto.
0: Pues primero lo que vamos a hacer es con un pelapatatas de estos que hay, que tienen así 2 rayitas, vamos a coger y vamos a hacer rayas de la berenjena. La vamos a ir pelando a rayas, la berenjena, ¿eh? Un trocito sí, un trocito no, a rayas, uh-huh, para que nos queden decorativas, ¿eh?
1: Vale.
0: Y una vez que ya las tenemos así de bonitas, las lavamos bien lavadas, ¿eh? Y entonces las vamos a cortar a rodajas de 0.5 centímetro de espesor, aproximadamente 1 centímetro aproximadamente, como mucho 1 centímetro, ¿eh? Que sean gorditas, pero tampoco.
1: Venga, 8 milímetros, midiendo.
0: 0.5 centímetro, 1 centímetro, nada, ponemos el dedo ahí sin cortarlo, chachas, ¿no? Bueno, una vez que las tenemos así, le vamos a poner un poquito de sal y las vamos a dejar en un escurridor para que escurran este jugo que saca la berenjena, que es el que no es muy bueno, ¿eh? Uh-huh. Para que lo pierdan y de paso pierden ese amargor que a veces suele tener alguna berenjena.
1: Vale.
0: Lo dejamos ahí en reposo, mientras tanto vamos a coger y vamos a ir preparando el queso, lo vamos a cortar a cuadritos el queso. Y entonces vamos a coger, ya tenemos las berenjenas listas y entonces, o bien en una parrilla o en una sartén antiadherente, las ponemos las berenjenas para que se nos vayan haciendo así ahogaditas, para que se nos queden como asadas. Una vez que ya las tenemos, pues entonces las retiramos, le ponemos el queso, el perejil que lo tenemos ya picadito, un poquito también de orégano, y entonces cogemos y vamos haciendo pues montaditos, vamos poniendo capas de queso y berenjena según como queramos y los vamos a pinchar con un palillo de estos largos que hay, y una vez que lo tengamos pues cogemos, ya los tenemos todos montados y los vamos a introducir en el horno a 180 grados pues aproximadamente unos 20 minutos para que este queso funda un poquito, uh-huh, ¿eh? Porque el queso blanco ya sabemos que no funde mucho, más bien queda un poquito así, pero bueno, para que quede, que ligue con la berenjena y la berenjena se termine de hacer. Lo sacamos y listos para comer. Y esto pues nos puede servir pues como complemento de un arroz que hemos hecho, en fin, complemento de una comida.
1: Vaya, que si quieren ustedes sorprender a su familia hoy cuando lleguen a casa, siempre y cuando les gusten las berenjenas, porque si no, vaya sorpresa les van a dar, pues ya tienen una opción.
0: Pues sí.
1: ¿Que no tienen hoy berenjenas en casa? Pues nada, lo guardan para mañana.
0: Pues sí,
1: ¿eh?
0: Claro.
1: Y digo yo, ¿berenjena de cuál? ¿De la que es lisa o la que es rayada?
0: Pues mira, la berenjena hay infinidad de ellas. La hay negra, morada, rayada, más amarilla, más blanca. Pero la berenjena en sí, las propiedades son todas las mismas, uh-huh, ¿eh? Varía muy poco de unas a otras. Así es que de la que más nos guste.
1: ¿Y si ya es rayada, le rayamos la piel para que quede rayada o ya no hace falta?
0: Aunque sea rayada, mira, al quitarle con el pelapatatas la piel, lo que hacemos es que una parte la dejamos blanca, que es el color de la berenjena, uh-huh, y la otra parte la dejamos la piel y por eso queda rayada. Igual de que sea rayada que sea negra.
1: Vale.
0: ¿Eh? Entonces luego cuando la tenemos ya preparada, al cortarla en rodaja queda así, queda bonito. Como la vista es la que come, pues sí, hemos preparado un plato para que los ojos empiecen a degustar el alimento.
1: Bueno, pues vamos a recordar rápidamente cuáles son los ingredientes, como hacemos siempre, por si alguien ha llegado con retraso, no le ha dado tiempo y alguno se ha quedado a medias. De todas formas, hay poquitos, ¿no?
0: Sí, muy simple,
1: muy fácil.
0: Como decía antes, pues 0.5 kilo de berenjena, ¿eh? 2 berenjenas aproximadamente de 1/4 kilo cada una, una cucharadita de sal, 120 gramos de queso fresco, si es blanco mejor, media cucharadita de perejil picado o una cucharada, eso ya es a gusto, y media cucharadita de orégano, el orégano con prudencia porque ya sabemos que tiene bastante sabor. Si les gusta más, pues pueden añadir.

0: Eso ya depende del gusto de cada cual.
1: Vamos, pero que nos quede gusto a berenjena, ¿no?
0: Exacto.
1: Porque hay quien le pone hierba, ¿no?
0: Sí, entonces había hierba y no berenjena. No, la hierba es simplemente, pues...
1: Un toque.
0: Exacto.
1: Bueno, pues nada, esta ha sido la receta que hoy Loli nos ha traído, además con todas las propiedades de la berenjena y con todos esos datos que ya nos ha dado al principio. No se vayan, continuamos aquí viviendo y aprendiendo. Mañana otra, ¿verdad?
0: Hombre, claro.
1: Todos los días tenemos
0: Todos
1: aquí.
0: Los días comemos, ¿eh?
1: Claro que sí. Nuestras ideas, las recetas de Loli.

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Era una noche de tormenta y afuera llovía cántaros. Pero en la sala de la familia García brillaba la luz y había un agradable fuego en la chimenea. Dos hermanitos, Emilio y Roberto, jugaban y charreteaban juntos. ¿No es cierto? Qué chulo, papá, que esté con nosotros esta noche, Emilia. Ojalá no fuese médico, porque entonces podría estar en casa cada noche. ¿No te parece, papá?, dijo Emilia, ¿que esta noche es apropiada para que nos cuentes una historia? Muy bien. ¿Qué historia queréis?, dijo el doctor García, dejando su diario de lado. Cuéntanos algo de cuando eras niño y vivías en la granja, dijo Roberto. ¿Os he contado alguna vez cómo Dios cuidó del abuelo una noche de tormenta más o menos como esta? No, nunca no lo contaste, dijo Emilia, acercándose para compartir el sillón con él. En cuanto a Roberto, se acostó en la alfombra delante de la chimenea. Ambos niños permanecieron muy atentos, pues sabían que se trataba de una historia muy interesante. Mi padre era médico rural, empezó diciendo el señor García. Era muy amigo de todos los habitantes de la comarca y estaba siempre atareado. Tenía que recorrer los campos con su caballo. El viejo caballo era muy inteligente. A veces, cuando el abuelo volvía a casa después de haber pasado la mitad de la noche al lado de un enfermo, se dormía. Pero su caballo siempre lo traía a casa sano y salvo. Una noche, después de haber cerrado su consultorio, el abuelo dijo: «Debo de ir a casa de los Fernández, pues el niño está enfermo». «Llueve mucho», dijo la abuela. «¿Por qué no esperas a mañana?». «No, debo de ir esta noche, pues el niño necesita que lo atienda». Uno de los trabajadores de la granja enganchó el caballo al carro y lo trajo al portón. El abuelo se puso su impermeable, sus botas de goma y encendió la linterna. Al abrirse la puerta notó una ráfaga de viento y lluvia, y era tremendo el ruido que hacía el agua caer sobre el techo. «¿Llovía más fuerte que esta noche?», preguntó Roberto. «Sí, sí, hijo mío, mucho más fuerte», contestó el papá. Terribles relámpagos cruzaban el cielo y el trueno retumbaba de forma que infundía miedo. Nos quedamos frente a la ventana mirando hacia afuera, preocupados por la suerte del abuelo. Mi hermana y yo nos fuimos a la cama, pero la abuela se quedó levantada para esperar el regreso del abuelo. A la mañana siguiente, él no había regresado todavía. La abuela tenía la cara alegre, pero sabíamos que estaba preocupada. Brillaba el sol y el mundo parecía haber sido lavado y limpiado. Mientras estábamos desayunando, el abuelo llegó en su carro. Los perros salieron a su encuentro ladrando para darle la bienvenida. El viejo Tomás, uno de los peones de la granja, se llevó al caballo al cobertizo, donde lo desenganchó y le dio su desayuno de heno y avena. Fuimos corriendo hasta la puerta para recibir al abuelo. Yo me encargué de su abrigo y de su sombrero para llevarlos a la percha. Cuando se sentó a la mesa, dijo: «Anoche me fue bastante mal, por culpa de la tormenta, pero he aquí que me encuentro sano y salvo en casa». Mientras la abuela se apresuraba a servir el desayuno, preguntó: «¿Cómo está el niño? Cuéntanos, dinos todo, todo lo que hiciste». «El niño estaba muy enfermo», contestó el abuelo, «pero ahora está fuera de peligro. La tormenta era horrible. Estaba tan oscuro que no podía ver a medio metro de distancia, y la lluvia descendía a torrentes. No había nadie en el camino. Yo sabía que el río se podía desbordar, pero pensé que podía cruzar el puente. Sí, iba lento. Cuando llegamos al viejo puente de madera, el caballo se detuvo. Le insté a que adelantara, pero se negó a moverse. Me bajé, le hablé, le acaricié la cabeza, restregué su nariz en contra mis manos, pero no quiso moverse nada. De manera que no me quedó más remedio que dar la vuelta a la izquierda y dirigirme hacia el nuevo puente de cemento que estaba como a unos 15 kilómetros fuera de mi camino.
Para gran alivio mío, el caballo cruzó ese puente sin vacilación. No podía comprender el proceder del caballo hasta esta mañana, cuando supe que el viejo puente había sido arrasado anoche por la creciente del agua. Si el caballo hubiese seguido adelante como yo quería que hiciera, nos habríamos ahogado. De manera que estoy agradecido a nuestro Padre Celestial por su cuidado y muy contento de que el viejo caballo no quisiera seguir adelante. Ese fue un día feliz para nuestra familia. En el culto matutino, cada uno elevó una oración de gracias a Dios por haber traído al abuelo sano y salvo. «Me gusta esta historia», dijo Emilia, cuyos ojos brillaban. «A mí también me ha emocionado», exclamó Roberto. «Me parece recordar uno de los versículos de los que más me gustan en la Biblia». «¿Qué versículo es?», preguntó el doctor García. Roberto contestó: «Pues que a sus ángeles mandará cerca de ti para que te guarden en todos tus caminos». Creo que el ángel de la guarda acompañaba al abuelito. Lo guardó aquella noche. ¿No te parece, papá? Estoy seguro de que así fue, contestó el doctor García.

Recientemente se ha descubierto que los escritos de Joseph Wagoner y Alonso Trevor Jones son como una mina de oro abandonada, una mina de verdades y buenas noticias. Casi en cada página de la Biblia vieron una buena noticia. De todo esto resulta algo conmovedor que hace vibrar el corazón para siempre. Es fácil ser salvo y difícil estar perdido si comprendemos hasta qué punto la buena noticia es buena. Es con inmenso placer que presentamos estos deliciosos bocados cotidianos de buenas noticias. Pueda producir a todos vosotros tanto placer oírlas como a nosotros reunirlas y llevarlas a vuestros oídos. El regalo de Dios es entregado a cada ser humano. Leemos en la carta del apóstol Pablo a los Romanos en el capítulo 8 y versículo 28. Y sabemos que todas las cosas ayudan a bien a los que aman a Dios, a los que conforme a su propósito son llamados. Encontramos aquí el sujeto del llamamiento, pero esto desanima a muchos. Alguno podrá decir, puede ser que yo no sea llamado, no estoy seguro en absoluto de ser llamado. Esto no tiene sentido para mí. No obstante, este asunto del llamamiento puede ser fácilmente resuelto. ¿A quién ha llamado Dios?, nos preguntamos. Y leemos en el libro de Apocalipsis, en el capítulo 22 y versículo 17. Y el Espíritu y la Esposa dicen, ven. El que oye, diga, ven. El que tiene sed, venga. Y el que quiere, tome del agua de la vida gratuitamente. El llamamiento es lanzado a cada hombre, cada mujer y cada niño de la tierra. Aquel que oye debe aceptarlo y pasarlo a otros. La bondad de Dios es suficientemente abarcante para abrazar a cada ser humano. Leemos en el Evangelio de Juan en el capítulo 3 y versículo 16. De tal manera amó Dios al mundo que ha dado su Hijo unigénito para que todo aquel que crea no se pierda, sino que tenga vida eterna. Estos dos textos que acabamos de leer son suficientes para disipar la teología de pacotilla que ha sido escrita para probar que Dios ha designado a algunas raras personas que Él llama. Y a nadie más. No todos vienen. No todos siguen el consejo de Pedro para reafirmar su vocación y elección, como leemos en su segunda carta, en el capítulo 1 y versículo 10. Por lo cual, hermanos, procurad tanto más hacer firme vuestro llamamiento y elección, porque haciendo estas cosas no caeréis jamás. Frecuentemente la palabra elegidos nos produce miedo. ¿Necesitamos tener miedo? Por supuesto que no, ya que cada ser humano puede ser candidato y cada candidato puede ser elegido. El don gratuito de la justificación que da vida viene a todos los hombres, dice el apóstol Pablo en su carta a los Romanos en el capítulo 5 y versículo 18. Así que como por la transgresión de uno vino la condenación a todos los hombres, de la misma manera, por la justicia de uno vino a todos los hombres la justificación que produce vida. Desde el mismo instante en que renunciáis a vosotros mismos y tomáis a Cristo, poseeréis lo que Cristo puede dar. Él es capaz de bendeciros a fin de que volváis de vuestra maldad. Leemos en el libro de los Hechos, en el capítulo 3 y versículo 26. Todo lo que es necesario para la vida y la piedad nos es dado en Cristo, dice el apóstol Pedro en su segunda carta, en el capítulo 1 y versículo 3. Por lo tanto, el que permanece en Cristo puede mantenerse tan firme como la roca eterna, según leemos en el libro del profeta Isaías, en el capítulo 26 y versículo 4. Cada ser humano es llamado a asociarse con Cristo, a ser parte de Él, si así lo deseamos. En Él somos elegidos. Leemos en la carta del apóstol Pablo a los Efesios en el capítulo 1 y versículos 5 al 6. Por su amor nos predestinó para ser adoptados hijos suyos por medio de Jesucristo, según el beneplácito de su voluntad, para alabanza de la gloria de su gracia, en la cual nos hizo aceptos en el amado.

0: Hola amigos, bienvenidos a Faunomanía. Vamos a pasar unos minutos en compañía de todos ustedes y les estamos acompañando Loli Caballero y un servidor que les habla, que es Diego Romero. En esta ocasión les vamos a hablar acerca de la tortuga, concretamente acerca de la tortuga de tierra.
1: Todos los actos de la vida de las tortugas, sobre todo en tierra, demuestran pues pereza, lentitud, irregularidad. Pueden vivir un tiempo increíblemente largo sin respirar y sin purificar su sangre, pero las especies de agua dulces y de aguas marinas demuestran excepcional movilidad cuando se zambullen y cuando nadan en el agua. Su fuerza muscular llega a tener características asombrosas. Una tortuga terrestre puede arrastrar sobre su dorso a un muchacho. Y no es extraño que muchas razas primitivas creyeran que la Tierra estaba aguantada por una tortuga gigante. Hoy vamos a ver cómo se desarrolla una tortuga.
0: Entre finales de mayo y primero de junio, en un lugar lleno de tierra muy blanda y al abrigo de una planta, allí mamá tortuga excava un agujero de unos 5 centímetros de profundidad y deposita de 3 a 7 huevos. Llegado el momento, la tortuguita rompe la cáscara del huevo y nada más nacer corre a protegerse bajo las piedras y arbustos más cercanos. Como nacieron a principios de septiembre, pues esta temporada, que es la primera para ellas, será corta y han de aprovechar el sol del otoño para acumular fuerzas con que pasar el invierno en un buen abrigo. Las tortuguitas pasan prácticamente todas las horas del día divagando por sus territorios, en busca de las plantas que constituyen su alimento. Y cuando notan que el invierno está al caer, buscan un buen lugar con tierra blanda o de espesa vegetación para refugiarse. Se encogen dentro de su caparazón y se disponen a dejarse llevar por un largo sueño que durará 4 o 5 meses.
1: Bueno, Diego, a mí hay una cosa que me ha llamado mucho la atención en la tortuga, y es que es un animal que no nace en primavera, sino en otoño.
0: Sí, nace un poco tarde, ¿eh?
1: Es tardía. Y entonces tiene un espacio cortísimo de tiempo para poder tener alimento para después hibernar, ya que hibernar

0: Bueno, Diego, y yo te preguntaría, ¿cómo sabe la tortuga cuándo tiene que despertarse?
1: Pues por el cambio de temperatura en la Tierra. El sol mediterráneo de primavera calienta la Tierra y de esta forma le anuncia que el letargo invernal ya ha pasado, que ya tiene que despertar. Loli, casi todos los animales hemos visto que tienen el nombre científico de una difícil pronunciación.
0: Sí, sí.
1: ¿A la tortuga le pasa igual o,
0: pues exactamente,
1: o es distinta?
0: Porque como está en latín, pues fíjate. Para el que sepa latín, pues nada, muy bonito. Pero para el que no sepa, pues fíjate, se llama testudo graeca, o lo que es lo mismo, tortuga de jardín o tortuga griega.
1: Con lo fácil decirlo, ¿no? Que es este último, ¿eh?
0: Pues eso es. La más común en España. Las tortugas quelonios comprenden unas 200 especies que están distribuidas en familias.
1: ¿Y los lugares donde la tortuga suele habitar son muy amplios o...?
0: Pues sí, prácticamente están por todo el mundo. Y la tortuga la podemos encontrar en ríos, en estanques, en bosques, en selvas umbrías, en desiertos, en mares, en áreas templadas, templadas y cálidas también las podemos encontrar.
1: Entonces, si la tortuga puede habitar en todos estos sitios, la alimentación no será un problema para ella.
0: No, la tortuga terrestre se alimenta de sustancias vegetales, se alimenta de hierba, de hojas, de fruta. Aunque también las hay que comen insectos, que comen caracoles, gusanos. Las tortugas de agua dulce, pues estas, claro, cambian la alimentación, ya no se alimentan tanto de vegetación. Estas se alimentan de diversas clases de vertebrados, se alimentan de sustancias animales, todo esto se lo comen. Y las que son marinas, estas pues se alimentan de algas, que también es en parte vegetal, ¿no? También de cangrejos, de caracoles. De caracoles marinos, ¿eh?
1: Claro.
0: También de pececillos inferiores a ellas, de todo lo que es más pequeño que ella, pues todo eso se lo engullen. Eso, las marinas.
1: Todo eso que encuentran. La tortuga se le creía de que el mundo descansaba sobre ella o algo así, ¿no?
0: Sí, sí, la tortuga de jardín es pequeña, ¿eh? Porque esta puede medir unos 16 centímetros. Y puede llegar hasta los 27, ¿eh? Porque claro, igual que las personas, también las hay de mayor o menor tamaño. Pero después las hay más grandes, las hay que llegan a medir un metro, ¿eh? Y las que se encuentran en Madagascar, estas pueden alcanzar hasta 1,25 metros.
1: ¿1,25 metros?
0: Sí.
1: ¿Tú te imaginas ir dando un paseo y encontrarte...
0: encontrarte ahí de cara con una? De momento te impactaría, ¿no?
1: Aunque ande despacio.
0: Sí, sí.
1: Pero la zancada sería...
0: ¡Qué bicho! Bien grande.
1: Sí. Y Loli, ¿el hombre cómo trata a la tortuga? ¿Le permite que tenga una buena conservación o...?
0: Pues lamentablemente a las personas no trata muy bien a la tortuga. Porque se aprecia mucho, sobre todo en ciertos lugares, su carne, sus huevos, todo esto se hacen suculentos alimentos, suculentas comidas, entonces es perseguida. Además de su carne y de sus huevos, como decía, también es perseguido su caparazón, ya que con él se fabrican objetos de un gran valor. 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

0: Bueno, Diego, yo te preguntaría, ¿cómo le afecta el ayuno a la tortuga?
1: Pues no le afecta prácticamente nada. Este animal resiste casi un año sin comer, con que el ayuno no es un gran problema para ella.
0: Pues no, no.
1: Pero después, cuando pasa el periodo del ayuno, para ponerse en plena forma, pues necesita un mes.
0: Claro,
1: no, imagínate. No lo consigue.
0: No lo consigue rápidamente, ¿no? Es que la pobre está
1: no sale corriendo. Aunque sea tortuga.
0: Sí, bueno, ¿y por qué dicen que la tortuga es un animal inteligente?
1: Bueno, dicen de que es inteligente porque en cautividad es capaz de reconocer a su dueño o a su cuidador. Oli, hay una pregunta que a mí me llama la atención. Y es la siguiente. Dice, papá tortugo, sabemos que no se preocupa en absoluto de sus hijos. Pero mamá tortuga, ¿hasta dónde se preocupa de sus crías?
0: Pues fíjate, el papá tortuga...

0: tuvo poquísimo y la mamá tortuga, bueno, el papá tortuga nada y la mamá tortuga poquísimo, porque lo único que hace, el único cuidado que les presta es colocar los huevecitos lo más orientado hacia el sol, hacia el este, ¿eh? Y esto claro tiene una razón, y es que recibe el primer sol de la mañana, esos cálidos rayitos de sol, pero luego cuando el sol de verdad casca, cuando está fuerte, pues está orientado de tal manera que las sombras de las plantas, la sombra que hay al lado de donde ella ha depositado el huevo, pues no permite que esos rayos le den fuerte y que le produzca un mal al ser que se está desarrollando dentro de ese huevo.
1: Otra razón más para saber que es un animal inteligente.
0: Que es inteligente. Bueno, amigos, hasta aquí lo que teníamos que compartir con ustedes hoy sobre la tortuga. Esperamos que les haya gustado y encontrarnos con ustedes el próximo día. Adiós.
1: Hasta luego.

En la actualidad, la educación en valores representa un gran desafío, pero al mismo tiempo está llamada a ser un factor clave en la tremenda responsabilidad de formar a las siguientes generaciones. Recordemos que la sociedad jamás será mejor de lo que sean cada uno de sus miembros. Nuestros hijos son lo más precioso que tenemos en este mundo y merecen nuestros mayores esfuerzos. Por eso, no nos podemos rendir. La tarea requiere la puesta en marcha de una enseñanza que aporte lo que le falta a la instrucción general, capaz de armonizar espiritualidad y ciencia, fe y formación, es decir, una instrucción integral, tanto en la escuela como en el hogar, que incluya una educación en los verdaderos valores capaces de elevar al ser humano. Frente a lo egoísta e inmediatamente útil, estamos llamados a dar importancia al respeto y al amor a los demás, a lo trascendente, a lo bueno, a lo correcto, a lo eterno. Como escribe Bernabé Tierno en su libro La educación inteligente, claves para descubrir y potenciar lo mejor de tu hijo, ardua pero ineludible tarea educativa es llegar a conseguir que la persona inmadura descubra que muchas cosas que nos apetecen y nos satisfacen pueden no ser convenientes e incluso producir un gravísimo daño moral o psicológico, y que por ello conviene evitarlas. Superar el principio del placer y accedir al principio del deber, a lo que conviene aunque no nos agrade. Esto es determinante para aprender a regir el propio destino, para que cada cual se convierta en educador de sí mismo. Este es el fin de la educación inteligente. Por su parte, Howard Gardner, profesor de la Universidad de Harvard y padre de la teoría de las inteligencias múltiples, uno de los más preclaros educadores de nuestro tiempo, considera en su libro Five Minds for the Future que las cinco mayores urgencias que la educación tiene que atender de cara al futuro son la disciplina personal, la capacidad de síntesis, la creatividad, el respeto a los demás y los valores éticos. De ahí que sea tarea urgente convencer a la sociedad, empezando por los padres, los maestros y los propios alumnos, de la importancia de una educación digna de tal nombre. Nuestros niños y jóvenes necesitan razones para creer, valores para vivir y motivos para esperar. A nosotros nos toca responder a sus necesidades. Es nuestra responsabilidad recordarles que la verdadera educación no es la que enseña a ganarse la vida, sino la que enseña a vivir. Cuentan que un empresario acomodado, queriendo que su hijo de 10 años conociera el valor de las cosas y lo que significa ser pobre, lo llevó para que pasara un fin de semana en el campo con una familia campesina. Al ir a recogerlo para retornar a la ciudad, el padre preguntó a su hijo: «¿Y bien? ¿Qué aprendiste sobre la pobreza?». A lo que el hijo contestó: «Que nosotros somos muy pobres, papá. Tenemos un perro y ellos tienen cuatro. Nosotros tenemos una piscina y ellos tienen un río sin fin. Nosotros necesitamos lámparas para alumbrar nuestro jardín, mientras que ellos tienen estrellas. Nuestro patio llega hasta la valla del vecino y el de ellos hasta el horizonte. Nosotros no nos vemos apenas, mientras que ellos lo hacen casi todo juntos. Nosotros vivimos rodeados por un muro con alarmas y ellos viven protegidos por la amistad de sus vecinos». El padre quedó en silencio, totalmente impactado por las palabras de su hijo. Y es que de nada sirve tener ojos cuando el corazón está ciego. Es al abrir los ojos a lo que no se ve cuando tomamos conciencia de que lo realmente importante no se puede comprar, porque no tiene precio. Educar y educarse en valores es el mayor desafío de la educación de hoy, del que seguiremos hablando en el próximo programa, del valor de los valores.

0: Bueno, pues muy bienvenidos. Estamos en nuestro espacio de cosas curiosas que tenemos con Antonio Lerma. Y
1: ¿Sabías qué?
0: Seguro que nos vas a traer alguna curiosidad que nos va a llamar la atención.
1: Seguro. Y además hoy es una curiosidad y es algo que creo que si ponemos en práctica nos puede ayudar mucho. Tanto es así que te estaba viendo al principio del tema, te estaba viendo como muy nerviosa. Estabas como excitada.
0: Como,
1: yo digo, ¿seguro? ¿Has tomado café?
0: O no,
1: algo?
0: Mira, yo no puedo tomar café, Antonio.
1: ¿No? ¿Por qué?
0: No, porque yo ya soy bastante activa
1: nerviosa.
0: De por mí misma. Y entonces, pues, si tomo café, pues ya. Imagínate.
1: De café vamos a hablar.
2: Antonio,
1: vamos a hablar.
2: Dime. He probado una vez en mi vida. Una vez. Café. Y casi me muero y dije, se acabó. ¿Sí? Nunca más.
1: Yo debo reconocer que yo sí que he tomado café, pero vaya. No hace muchos años, y puedo reconocer que con leche y tal me gustaba. Pero lo curioso de la noticia no es del café, que hablaremos un poco, sino es algo que me ha llamado mucho la atención, que todos sabemos que el café no es recomendable, claro. Que no es tal, pero bueno, hay que ser un poquito tolerante.
0: Aquí todos los que estamos en la mesa, tanto Antonio Lerma como Gerson Van Corvo, como Pablo Armero, como yo, sabemos que el café no es recomendable.
2: No es lo más recomendable.
1: Pero hubo un momento en la historia en Rusia donde el tomar café estaba condenado, estaba prohibido.
0: Fíjate.
1: Y además condenado.
0: Hombre,
1: ¿y sabes con
0: es
1: qué?
0: Eso.
1: Bueno, bajo pena de tortura y mutilación.
0: Hombre, pero tampoco. Oye, es eso, ¿no?
1: Te puedes creer, en el siglo XIX, en Rusia, en la época de los
0: zares,
1: dice que el consumidor era castigado cortándole la nariz o las orejas.
0: Pero bueno...
1: O sea, bueno, todos hemos oído que café es malo.
0: Hombre, pero
1: en esta época era mucho peor.
0: A ver quién se atrevía.
1: Pero ahí no acaba la cosa. Dice que no solamente en Rusia, sino que dice que el sultanato Kair Bey, en 1511, ordenó la destrucción del producto y cerrar todos los cafés. Yo me pregunto, tal vez de ahí se ha puesto tan de moda los té moruno, ¿no? Y
0: claro,
1: ya café se dejó de tomar y tal. Dice
0: no,
1: que además...
0: ahí el vodka, ahí le dan al vodka, que no, el café
1: no,
0: es malo, pero
1: eso en Rusia, pero en Arabia...
0: Ah,
1: en
0: bueno,
1: Arabia,
0: ya estaba pensando
1: té moruno
0: en
1: y tal. No, es que es impactante. Lo dice que en la zona esta del sultanato, cualquiera que fuera descubierto consumiendo café recibía una paliza,
0: bueno,
1: y era
0: bueno.
1: Lo que me provocaba un poco la risa. Dice, y si este recaía o reincidía... se le introducía en una bolsa de cuero y se la arrojaba al mar.
0: Pero bueno.
1: Bueno, o sea que cuando decimos que el café es malo no nos referimos a esto.
0: Madre.
1: O sea, nos referimos a otra cosa. O sea,
0: madre
1: que
0: mía.
1: Esta noticia me llegó...
2: ¿Os dais cuenta lo que es introducir un producto nuevo que no se conoce?
1: Ah, sí,
2: que
1: sí.
2: Llega,
0: los prejuicios,
2: que llega lleno de supersticiones.
1: Exactamente,
2: porque
1: exactamente.
2: Finalmente se sobreentiende, por lo menos lo que tengo entendido, que vino de la zona de América, ¿no?
1: Exactamente, esa es la idea que tenemos, que igual que la patata,
0: valla,
1: otra patata y otros productos venían...
2: Y fijaos cómo reaccionamos las sociedades frente a cosas que no conocemos, llenas de supersticiones, de cosas. Echarlo al mar, de verdad.
0: Muy bueno para la salud, no es verdad, tampoco es eso.
2: Déjalo que se muera solo tomando café.
1: Exactamente, y además ellos no deberían tener estos conocimientos científicos que tenemos ahora, de los cuales vamos a hablar, pero supongo que verían ya ciertas dependencias o ciertos efectos secundarios, ¿no?
0: Cuenta la historia cuando se descubrió el café,
1: ¿sí?
0: Que la cabra que descubrió el café sí realmente se puso muy...
1: loca, se puso como una cabra.
2: Se volvió loca
0: y claro, entonces empezaron a estudiar las bayas.
1: Exactamente,
0: estas, ¿no?
1: Así es que, bueno, me ha llamado mucho la atención esto y hablar del café, lógicamente... Todos reconocemos, hemos dicho varias veces ya que el café es malo, pero una noticia que tengo de una universidad inglesa dice que tomar 100 tazas de café podría matarte.
0: Hombre, si te las tomas seguidas,
1: claro,
0: igual sí.
1: Claro, yo también lo pensaba, digo, hombre, y si te tomas 100 tazas
2: de agua,
1: pues igual te entra una...
2: La vejiga
1: revienta. Dice, bueno, pero el dato, que ya sabes tú que estos datos fríos y
2: hombre,
1: de laboratorio...
2: Hombre, tomar calentito.
1: Claro,
2: ¿eh?
1: Claro. Dice que una simple taza de café puede despertarte, reanimarte y ayudarte a seguir en el trabajo, pero hay que tener mucho cuidado con abusar de él.
0: Claro.
1: Eso es cierto. El tabaco estimula, es un estimulante. El café tiene cafeína y es un
0: claro.
1: estimulante, y hay mucha gente que si no toma ese cafelito por la mañana como
0: no
1: que parece
0: levantar.
1: Que no funciona. Y es cierto, pero después todos sabemos que tiene el efecto secundario de esa caída, digámoslo así, de cafeína, y entonces es donde se genera esa dependencia. Bueno, dice que una taza de café contiene aproximadamente 107 miligramos de cafeína. La sustancia sustancia que proporciona sus mencionados efectos secundarios que hemos comentado. Es decir, que una persona de 70 kilos solo podría tomar 100, o sea, si se tomara 100 tazas de café, como lo hemos dicho, que son aproximadamente unos 43 litros de café, que es una exageración.
0: Un poco,
1: hay
0: sí.
1: Que, bueno, un pero poco, la estadística, ¿eh? Los datos científicos son así. Yo creo que nadie se, en una sentada se toma 43 litros de café.
0: Va a ser que no.
1: Pero bueno, dice que si se las tomara seguidas, acabaría trágicamente con su vida. Pero bueno, esto lo único que demuestra es que en grandes cantidades puede afectar tu, puede provocarte la muerte, y en pequeñas cantidades también tiene sus efectos secundarios.
0: Claro.
1: Eso es lo importante. Entonces, lo que nos gustaría, yo aprovecho este momento para hablar un poco, reivindicar el uso de otras sustancias o digamos infusiones que no tienen estos efectos secundarios, y sobre todo el café, todos reconocen, yo creo que vaya, yo tengo familia que toma café y supongo que vosotros también, que generan esta dependencia.
0: Por supuesto, por supuesto.
1: Hay gente que si no se
0: toma...
1: Hombre,
0: yo también lo he tomado en ciertos momentos de mi vida, cuando hemos estudiado, Gerson, cuando hemos tenido exámenes y eso, para mantenernos despiertos, yo por lo menos lo he hecho.
3: Yo, es que sinceramente el café no me gusta el sabor.
0: A mí no me gusta nada, pero yo lo he tomado para mantenerme despierta por la noche y estudiar.
2: De naranja recién exprimido, y hace casi el mismo efecto para
1: estudiar. Sí, no, para algunas personas sí. Bueno, pero estamos hablando del café, sí. Pero es que podríamos decir más, que no solamente el café tiene estas sustancias estimulantes y revitalizantes.
0: Sí, sí.
1: Algunas de las bebidas, como por ejemplo, voy a dar algunas marcas porque la estadística y el dato lo pone, por ejemplo, Red Bull, Coca-Cola, Nestit, el té, por ejemplo, son sustancias que también tienen este tipo de estimulantes, y bueno, son las bebidas estas isotónicas, son lo que te estimulan, pues eso, a ejercitar más.
0: Pero alguna de esas bebidas que has comentado ha salido en alguna noticia, como que realmente es veneno, o sea.
1: Y la bebida que más cafeína tiene en el mercado es una que yo desconozco, no sé si vosotros conocéis, se llama Wirep. En inglés, no sé si lo pronuncio bien, X-294.
0: Pues la verdad que no.
1: Tiene 294 miligramos.
0: Vamos, te tomas eso y despegas.
1: Es el triple casi que el café. Dice, bueno, el de cafeína, exactamente. Es decir, que solo bastaría tomarse 35 latas de este producto, que yo desconozco, para una persona de 70 kilogramos.
0: Y nos la cargamos.
1: Y no la cargamos.
0: Vaya.
1: O sea que
0: pues
1: hay
0: no,
1: que tener
0: que
1: mucho cuidado.
0: Achicoria, ¿no? Decías antes de infusiones, achicoria,
1: sí, sí.
0: Por
1: malta,
0: ejemplo.
1: Malta, ¿eh? Exactamente.
0: Oye,
1: o que se tomen un zumito de naranja, oye, que está buenísimo.
2: Una malta bien hecha está muy buena.
0: Está muy buena, está muy buena.
1: Con un poquito de leche.
2: Y no te pone un poco nervioso.
0: Exactamente.
1: No, exactamente. Entonces, claro, la gente que está habituada al café, cuando no lo toman es cuando se pone nervioso. Pero claro, esa sensación de nerviosismo viene provocada por esta dependencia y por esa falta de cafeína en la sangre.
0: Claro.
1: O sea, me estoy poniendo nervioso porque el tiempo ya
0: pobre.
1: Se nos acaba.
0: La verdad es que sí, la verdad es que sí.
1: Me
0: vamos
1: despido
0: a tener que
1: hasta el próximo día.
0: Pues muchas gracias, Antonio, por haberlo compartido
1: ha sido
0: con nosotros.
1: Un placer.
0: Hasta el próximo
1: Iba
0: día.
1: Iba a decir, ha sido un café, no, pero no. Ha sido un placer.
0: Otro día quedamos y tomamos
1: exactamente.
0: Una tacita de malta.
1: Muy bien.
0: Hasta el próximo día.
1: Hasta luego.

El bigote del tigre. Una mujer viuda llamada Yukok fue un día a la casa de un ermitaño de la montaña en busca de ayuda. Estaba desesperada. Su hijo, que había vuelto de una terrible guerra y al que amaba con todo su corazón, no le hablaba. Estaba huraño. Le hablaba con aspereza y en lugar de trabajar, subía a la montaña a mirar al mar. El sabio le dijo que eso ocurría a veces cuando los jóvenes volvían de la batalla. «Necesito una poción para que cambie», exclamó Yukok. «Muy bien, pero el ingrediente principal es el bigote de un tigre vivo. Tráeme su bigote y te daré lo que necesitas». «¿El bigote de un tigre vivo?», exclamó Yukok. «¡Pero eso es imposible!». «Si esa poción es tan importante, obtendrás el éxito», dijo el ermitaño, y apartó la cabeza sin más deseos de hablar. Yukok se marchó a su casa. Pensó mucho en cómo conseguiría el bigote del tigre. Hasta que una noche, cuando su hijo estaba dormido, salió de su casa con un bol de arroz y salsa de carne en la mano. Fue al lugar de la montaña donde sabía que vivía el tigre. Manteniéndose alejada de su cueva, extendió el bol de comida llamando al tigre para que viniera a comer. Pero el tigre no vino. Repitió esa operación durante un mes hasta que poco a poco el tigre se acostumbró a verla allí e incluso esperaba su bol de arroz con carne. Hasta consiguió a los 2 meses poder acariciarle la cabeza y al poco de eso consiguió el preciado bigote. El tigre no se enfadó como ella temía, así que Yukok bajó por el camino, no caminando sino corriendo, con el bigote aferrado fuertemente en la mano. Y a la mañana siguiente, cuando el sol asomaba desde el mar, ya estaba en casa del ermitaño de la montaña. «¡Lo tengo! ¡Tengo el bigote del tigre! Ahora puedes hacer la poción que me prometiste para que mi hijo vuelva a ser cariñoso y amable». El ermitaño tomó el bigote y lo examinó, satisfecho, pues realmente era de tigre. Se inclinó hacia adelante y lo dejó caer en el fuego que ardía en su chimenea. «¡Pero señor!», gritó la mujer, angustiada, «¿qué hiciste con el bigote?». «Domaste al tigre y te ganaste su confianza y su amor. Ya no hace falta el bigote, Yukok. Deja que te pregunte algo. ¿Es acaso un hombre más cruel que un tigre? ¿Responde menos al cariño y la comprensión? Si puedes ganar con cariño y paciencia el amor y la confianza de un animal salvaje y sediento de sangre, sin duda puedes hacer lo mismo con tu hijo». Al oír esto, Yukok permaneció muda unos momentos. Luego avanzó por el camino reflexionando sobre la verdad que había aprendido en casa del ermitaño de la montaña.

0: nuevamente nos encontramos con todos ustedes para aprender lo que las hierbas nos proponen,
1: sí,
0: ¿verdad?
1: Lo
0: que la naturaleza nos proporciona. Bueno, pues hoy hemos elegido remedios contra la gripe.
1: Sí, además verdes, ¿eh?
0: Verdes, bueno.
1: Verdes en el sentido que son plantas, ¿eh? Que se crían verdes en nuestros campos.
0: Bueno, pero también tienen colores porque son flores, ¿eh?
1: Sí,
0: y ahora a lo largo de este programa lo iremos viendo. Muchas de las molestias que provoca la gripe puede evitarse tomando las plantas más adecuadas, ¿eh? Eso es importante, saber cuál es la planta adecuada. En tu botequín invernal no puede faltar, atención, la equinacia, el llantén, el saúco, el sauce o el pino. Son remedios que aminoran esos síntomas, acelerando la recuperación y no tienen efectos secundarios. Pero para curar una cosa o intentar aliviarla, primero tenemos que conocerla, ¿no?
1: Sí, saber qué es lo que...
0: ¿Qué es la gripe,
1: en
0: Miguel?
1: En este caso, la gripe, sí. Bueno, pues la gripe es una enfermedad vírica que afecta a las vías respiratorias y que se caracteriza por fiebre, dolor de cabeza, dolores musculares generales, cansancio y a veces dolor en la garganta y tos. Todos los síntomas, excepto la tos, suelen desaparecer como máximo a los 7 días y su intensidad varía mucho entre una persona u otra. En algunos casos, los síntomas son leves, pero en otros pueden poner incluso la vida en peligro. La gripe puede resultar más peligrosa cuando afecta a personas de edad avanzada y a las que padecen alguna otra enfermedad respiratoria.

Bien, después de una gripe, las defensas se quedan muy bajas y es fácil volver a coger otra infección. Por ello es bueno someterse a una cura posgripal fitoterapéutica, o sea, una cura de plantas medicinales. En este caso, pues tomarás infusiones de yantén. Es una planta que contiene polisacáridos con propiedades inmunoestimulantes y antibióticas, o sea que aumentan nuestras defensas y combaten pues los virus y las bacterias. Puedes tomar 3 tazas diarias en infusión de yantén, 3 cucharadas de hojas por cada taza de infusión durante 3 semanas.

0: Luego también aconsejamos la equinacia. Además de reforzar su sistema inmunitario, te ayudará a aliviar los dolores musculares y de cabeza y la fiebre. En la planta más recomendada en casos de gripe y resfriados puede ser la equinacia.
1: Y otra planta que nos ayuda a combatir, sobre todo cuando hay fiebre, es el saúco. Pues el saúco lo podemos tomar 3 o 4 tazas diarias de infusión de flores de saúco. Esto te ayudará a depurar la sangre y a estimular el sistema inmunitario.
0: Luego tenemos dos hierbas más, que estas son contra el dolor, que es la ulmaria y el sauce. Estas dos plantas son las más indicadas para aliviar los dolores y bajar la fiebre, ya sea que sus principios activos tienen un efecto similar al ácido acetilsalicílico.

0: otra planta que también nos ayuda es el pino. En este caso utilizaremos el aceite esencial para fricciones. Nos friccionaremos el pecho y la espalda con ungüentos especiales. Ha sido y sigue siendo el tratamiento universal contra el malestar de la gripe. Prepara tu propio ungüento poniendo 2 o 3 gotitas de aceite esencial de pino, que es expectorante y antiséptico. Lo pones en una cucharada de aceite de almendras dulces y date fricciones en el pecho y en la espalda. Luego tápate bien y a sudar. Los vapores que suelta te ayudarán a respirar mejor.
1: Luego volvemos a repetir el jengibre, pero esta vez con la canela. Esto es contra la bronquitis. Pon en la tetera una rodaja de jengibre, una rodaja de limón y una rama de canela, 4 clavos y una pizca de nuez moscada. Y añade 1/2 litro de agua hirviendo y deja reposar 10 minutos. Tómalo con una cucharadita de miel.
0: Y después, pues para hacer vaos, que también son recomendables, vaos los haremos de eucalipto y lavanda. Vierte 6 o 8 gotas, en caso de adultos, si es adulto, ponemos aceite esencial de lavanda o de eucalipto en una olla de agua hirviendo e inclínate sobre ella, cubriéndote la cabeza con una toalla para que no se escape el vapor. Aspira profundamente.
1: Bueno, como hemos comentado muchas y para qué eran, vamos a repetirlas por encima.
0: Sí, sobre todo decir para qué era, porque a lo mejor también se olvida del problema que estamos hablando, de la gripe.
1: Sí, entonces, que no nos olvidemos que ahí está la equinacia.
0: Equinacia para aumentar defensas.
1: Muy bien. El saúco.
0: El saúco para bajar la fiebre cuando hay fiebre.
1: Y hacer sudar, muy bien. La ulmaria y el sauce.
0: Estas son cuando hay dolor.
1: Cuando hay
0: una gripe con dolor, si queremos remediar el dolor, pues...
1: Bueno, pues entonces, luego tenemos la menta y el jengibre, que es para el dolor de garganta.
0: Sí, cuando tenemos la garganta...
1: irritada. Luego tú has dado una forma...
0: la esencia de pino para friccionar nuestra espalda y el pecho.
1: Sí, porque...
0: Eso a través de los poros penetra y hace y descongestiona nuestro pecho.
1: Vale. Luego también hemos vuelto a usar el jengibre y la canela, que es contra la bronquitis. Y luego al final nos has hablado del eucalipto y lavanda para hacer vaos. Pues bueno, amigos, espero que con todas estas hierbas que hemos nombrado, pues la gripe se vaya lo más lejos posible, porque aquí no la queremos. Bueno, y sin más, pues despediros y deseando que otro día podamos estar nosotros aquí para poder hablar de estas maravillosas plantas. Pero como siempre os recuerdo que si deseáis hacer algún comentario simplemente tendréis que llamar al número de teléfono 965 52 53 79 o al correo electrónico info@radio77.org y ahí estaremos atendiéndolos con mucho gusto. Muchas gracias y hasta otro día.

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1: Hola, ¿qué tal? Hoy estamos en otra disposición. Más que a los padres, quiero hablar a los hijos. Quiero que los jóvenes, los adolescentes, los que están en edad escolar, prestéis atención, mucha atención a este programa, porque os va a ayudar mucho a mejorar vuestras técnicas de estudio. Bueno, todos los jóvenes y jovencitos y niños, pues en principio están ejerciendo una profesión. Estudiar es una profesión. Y como toda profesión, requiere unas técnicas y requiere saber cómo hacer esa profesión de la mejor manera, sacarle el máximo rendimiento, si es posible, con el mínimo esfuerzo. Porque hay muchos estudiantes que dedican muchos esfuerzos para muy pocos resultados. Otros, con pocos esfuerzos, tienen muchos resultados. Pero aquí lo que intentamos es dar pautas para que sean eficaces para mejorar vuestras técnicas de estudio.

La experiencia nos dice que los resultados académicos no están tanto en función de las actitudes y de las aptitudes de los alumnos, sino de las técnicas empleadas en el estudio. Esto es tan importante que la Administración Pública, ya en la Ley General de Educación, en su artículo 16, indica que la educación general básica, la formación se orientará a la adquisición, desarrollo y utilización funcional de los hábitos y de las técnicas instrumentales de aprendizaje. Sin embargo, y a pesar de las buenas intenciones, en la práctica muy poco se hizo al respecto. Pocos estudiantes saben estudiar adecuadamente. La mayoría lo hacen a su modo. Y está bien. Pero es estimulante pensar que podemos mejorar sustancialmente nuestro rendimiento intelectual sin que ello signifique un mayor esfuerzo. El asunto merece la pena. A fin de cuentas, estudiar es un oficio, como hemos dicho, así que vamos a mejorar nuestras técnicas para mejorar nuestro oficio. Vale la pena mejorar nuestro sistema de estudio. Así que chicos y chicas que me estáis escuchando, si queréis mejorar vuestro rendimiento escolar, prestad mucha atención a los consejos que os vamos a dar desde este programa. El primero es la organización. La inteligencia y el esfuerzo son dos elementos importantes en el rendimiento educativo. Sin embargo, la realidad nos dice que algunas personas inteligentes fracasan escolarmente y otros alumnos que realizan un gran esfuerzo dedicando horas al estudio también fracasaron. Hay otro grupo de estudiantes que estudiando menos saca un mayor provecho de sus horas de estudio. La diferencia decisiva es la calidad y no la cantidad de tiempo dedicado al estudio. Si queremos mejorar nuestro rendimiento escolar, hay que partir de dos condiciones previas. Primera, todos los momentos no son iguales para estudiar. Y segunda, no se puede estudiar de cualquier manera. De acuerdo con estos dos principios, vamos a enumerar algunos consejos previos para el estudio. Primero, es importante tener un lugar fijo para estudiar. Los hábitos deciden inconscientemente para nosotros muchas actividades de la vida humana. Bueno, este principio o este consejo, que es aplicable en muchas medidas, no puedo decir que sea al 100%, pero sí que es importante que tengamos un lugar de estudio, una mesa de estudio, una lámpara de estudio, un lugar fijo donde allí desarrollamos esa actividad de estudio. Digo que no es al 100% porque yo mismo a veces, aunque tengo mi lugar de estudio, a veces necesito salir de ese lugar de estudio, cambiar de ambiente, cambiar de lugar y sentirme de otra manera para poder estudiar, pero eso ya el mismo cuerpo, la misma mente te lo está pidiendo, ¿no? Pero como principio general, os recomiendo que tengáis un lugar fijo de estudio, vuestra mesa de estudio. En segundo lugar, que vuestro lugar de trabajo, ese lugar de estudio, debe reunir una serie de requisitos. Por ejemplo, la ausencia de ruidos, luz suficiente y adecuada, temperatura agradable, ausencia de personas que nos distraigan, mesa ordenada, etcétera, etcétera, etcétera. Bueno, eso que yo entiendo que es así, a mí por lo menos me gusta tener silencio, concentración a la hora de estudiar. Sin embargo, a lo largo de mi vida he encontrado estudiantes que necesitan estudiar con música, con los cascos puestos y escuchar música. Bueno, yo no me puedo concentrar así, ellos dicen que sí. Eso ya cada uno puede tomar sus decisiones como se siente mejor. Pero sí que es necesario aislarse de otros ruidos y de otras distracciones que pueden distraer nuestra atención del estudio.

En tercer lugar, os recomiendo que estudiéis siempre a las mismas horas. No cabe duda de que estudiar requiere un esfuerzo inicial, pero si formamos ese hábito, ahorraremos esfuerzos previos de voluntad. Para ello, debemos estudiar todos los días y, si es posible, a las mismas horas, para generar justamente ese hábito. En cuarto lugar, organizar el tiempo de estudio de forma adecuada. Si debemos estudiar algunas asignaturas o varias asignaturas, el orden no debe ser caprichoso. Si queremos rendir al máximo, debemos tomar primero las asignaturas que sean las medianas, las que no requieran excesivo esfuerzo ni tampoco las más fáciles. Organizar nuestro tiempo para justamente estudiar desde la dificultad media en adelante y dejar las más fáciles hacia el final. Y en quinto lugar, se desaconseja estudiar después de las comidas y después de un gran desgaste físico, por ejemplo, haber practicado un deporte. En esos momentos el riego sanguíneo está concentrado en otros menesteres, en el caso de la comida, pues en la digestión, y en el caso de un gran ejercicio físico, pues lógicamente la sangre está más concentrada en los músculos y en oxigenar el cerebro. Por lo tanto, evitar estudiar después de comer y después de hacer deporte. La falta de método nos producirá un cansancio prematuro y una deficiente concentración mental. Por el contrario, una buena planificación del tiempo, primero, evita dispersiones. Sabemos lo que queremos hacer en cada momento. Segundo, vence la resistencia a la pereza. Tercero, requiere un menor esfuerzo inicial. Y cuarto, este hábito trasciende a los estudios. Quien aprende a organizarse su tiempo y a trabajar de forma sistemática en los estudios formará un hábito que le acompañará el resto de su vida en su vida profesional. Y en quinto lugar, nos permite tener más tiempo para el ocio y para el descanso. Yo quiero dar un testimonio de muchos chicos que he ayudado en esta área de los estudios, chicos que estaban desconcentrados, que no estaban motivados para estudiar, pero que eran inteligentes. Y simplemente ayudándoles a organizar su tiempo, a hacer una agenda de trabajo, esos mismos chicos se superaron ese problema y simplemente les hice hacer que ellos mismos escribieran su agenda semanal de trabajo y de estudio, lo que ellos querían hacer en una semana. Y se lo di como trabajo para que lo hicieran incluso detallado en horarios y días. Así que ellos mismos hicieron esa agenda. Algunos de ellos, quiero decir, que realmente ponían más de lo que podían dar, pero como eran algo que ellos mismos habían escrito en su agenda, ellos se esforzaron a hacerlo y realmente ellos salieron adelante en sus estudios. Así que se hace necesario tener un planning de nuestro trabajo, un planning anual, donde podamos poner ahí las fechas de los exámenes, los trabajos parciales que tenemos que entregar y sus fechas, ¿no? En un planning anual. Pero lo más importante es la agenda semanal. Esa agenda semanal donde cada día sé en cada hora y en cada momento lo que tengo que hacer. Y ese planning, si lo hemos hecho nosotros, lógicamente, aunque haya alguna distracción, nos está obligando a cumplirlo y eso nos va a ayudar mucho en nuestros estudios. Quienes menosprecian los planes y los horarios realmente están destinados a fracasar. Está demostrado que el trabajo con horarios determinados ahorra tiempo y garantiza un mayor rendimiento. Ahora, tenemos que pensar, ¿cómo estudiar?

Bueno, aunque hemos indicado algunos aspectos exteriores al estudio que nos van a ayudar a estudiar mejor, pero lo que tenemos que hacer es ver cómo estudiar. Ante una sesión de estudio, es importante comenzar por planificar o clasificar las materias por su dificultad. Ya hemos dicho antes que debemos comenzar con las de mediana dificultad. Hay quienes prefieren empezar por las más difíciles para quitárselo de en medio lo antes posible, pero eso no responde a una lógica humana. La actividad mental se parece realmente a la actividad física, y a ningún atleta se le ocurriría hacer la carrera más larga o más difícil al principio, cuando los músculos todavía no están entrenados y preparados para ello. Esto, que parece muy evidente en el aspecto físico, no se puede hacer, se debe hacerse igual en el aspecto mental. No debemos comenzar por lo más difícil, lo más complicado, puesto que no estamos todavía entrenados para ello. Así que comenzar con algo medio para ir creciendo en intensidad y terminar con las cosas más sencillas. Y así terminamos nuestra sesión de estudios de una manera realmente agradable y seguros de que hemos realizado pues nuestro trabajo diario. Una sesión de estudio no debe tener intervalos de estudio superiores a una hora. Claro, todo eso depende de la edad. Por ello, deben programarse los debidos descansos, que no deben ser inferiores a 5 minutos ni superiores a 10 minutos. Ni tan pequeños que no sean suficientes, ni tan grandes que perdamos esa tensión intelectual propia del estudio. Es decir, debemos intercalar periodos de estudio concentrados con periodos de descanso. Esta lectura, o debemos hacer lecturas también y subrayar nuestras lecturas, sacar notas al margen. Un libro bien subrayado es un instrumento valiosísimo para el estudiante. Si está bien hecho, los repasos son muy fáciles luego de hacer, porque básicamente iremos a repasar lo que está subrayado y las notitas que hemos sacado al margen. Y también es muy útil hacer resúmenes. Los resúmenes y esquemas deben estar basados y subrayados previamente. Por tanto, deben conservar sus dos valores esenciales: jerarquizar las ideas y ser muy escuetos. Un resumen, lo dice la palabra, es un resumen, no es un desarrollo. Concentrar en pocas palabras todo el contenido que quizá hemos estudiado en todo un capítulo de un libro. Frases cortas, algo telegráfico, que nos recuerde todo su contenido. Y en cuarto lugar, la memorización. Cuando se han dado los pasos previos en el estudio, la memorización es más fácil, porque es más fácil retener lo que se ha comprendido y jerarquizado. Para más detalles sobre este tema, pues bueno, quizá en otro programa nos ampliaremos un poquito más, pero tenemos que ir terminando y podemos concluir diciendo que si tuviéramos que resumir en dos palabras las claves de un estudio eficaz, lo haríamos con programación y método. Programación en el tiempo y método. Porque en definitiva, estudiar es situarse ante unos contenidos, interpretarlos, asimilarlos y retenerlos. Y ello requiere lógicamente un orden y un método. Aprender a estudiar es aprender a pensar. Así que chicos, pues si hemos sido útiles, pues yo me siento feliz. Así que seguir estudiando, pero con más método y con más programación.

Recientemente se ha descubierto que los escritos de Joseph Wagoner y Alonso Trevor Jones son como una mina de oro abandonada, una mina de verdades y buenas noticias. Casi en cada página de la Biblia vieron una buena noticia. De todo esto resulta algo conmovedor que hace vibrar el corazón para siempre. Es fácil ser salvo y difícil estar perdido si comprendemos hasta qué punto la buena noticia es buena. Es con inmenso placer que presentamos estos deliciosos bocados cotidianos de buenas noticias. Pueda producir a todos vosotros tanto placer oírlas como a nosotros reunirlas y llevarlas a vuestros oídos. Cuando el pecado deje de vivir en vosotros. Escribe el apóstol Pablo en la carta a los Romanos, en el capítulo 6 y versículos 11 al 14. No reine pues el pecado en vuestro cuerpo mortal, de modo que no obedezcáis sus apetitos ni tampoco prestéis vuestros miembros al pecado como instrumentos de iniquidad, sino presentaos vosotros mismos a Dios como vivos de entre los muertos, y vuestros miembros a Dios como instrumentos de justicia. El pecado no se enseñoreará más de vosotros, pues no estáis bajo la ley, sino bajo la gracia. Surge una pregunta. ¿Es cierto que el ser humano puede vivir sin pecar? Veamos lo que dice el apóstol Pablo en su carta a los Romanos, en el capítulo 6 y versículo 20. Cuando erais esclavos del pecado, erais libres respecto de la justicia. Sabemos lo que eso quiere decir. Nuestro pasado es un paisaje desagradable a la vista. ¿Por qué éramos libres respecto a la justicia? ¿Por qué éramos siervos de Satanás? Pues ahora habéis sido liberados del pecado y somos hechos siervos de Dios. Tenéis por vuestro fruto la santificación y como fin la vida eterna. Palabras del apóstol Pablo en la carta a los Romanos en el capítulo 6 y versículo 22. En el conjunto de nuestra experiencia cristiana hemos abandonado todo esto, aunque hay algunas fisuras para el pecado. No hemos osado creer que la vida cristiana es una vida sin pecado, en cuyo caso no podemos proclamar la ley de Dios en toda su plenitud. ¿Por qué? Porque no comprendemos el poder de la justificación por la fe. Sin la justificación por la fe, es imposible predicar la ley de Dios en toda su extensión. Anunciar la justificación por la fe no empequeñece ni rebaja la ley de Dios. Más bien al contrario, es la única cosa que la ensalza. Si un cristiano comparte su tiempo entre cometer pecado y actuar según la justicia, entonces Satanás y Cristo están asociados. Pero no hay ninguna asociación entre la luz y las tinieblas, entre Cristo y Belial, como dice el apóstol Pablo en su segunda carta a los Corintios en el capítulo 6 y versículos 14 y 15. Hay entre ellos un antagonismo mortal. Surge de nuevo una pregunta. ¿Cómo llegar a ser un siervo de Cristo y morir a mi antigua vida? ¿No sabéis que si os sometéis a alguien como esclavos para obedecerle, sois esclavos de aquel a quien obedecéis, sea del pecado para muerte o sea de la obediencia para justicia? Dice el apóstol Pablo en su carta a los Romanos en el capítulo 6 y versículo 16. Desde el instante en que cedo y donde me doy a Cristo, soy su esclavo. ¿Cómo sé que Cristo me acepta si me pongo efectivamente a su servicio? Lo sé con certeza porque me ha rescatado y ha pagado el precio para tenerme a su servicio.

Normalmente me gusta mostrar cosas bonitas, pero esto es un caso único. En mucho tiempo hasta que se lo lleven. Un coche que ha ardido completamente. Está al lado de mi casa. Cuando lo he visto, me he acordado de Santiago capítulo 3, donde dice que la lengua es un miembro muy pequeño, pero que es como una pequeña llama capaz de incendiar un fuego completo. Sin duda que este coche ha empezado con una pequeña cerilla y poco más. Y qué verdad que es que con un pequeño fuego como la lengua podemos quemar la vida de una persona. O a veces quizá alguien ha quemado la nuestra. Esto me recuerda a Proverbios 19, donde nos dicen que ningún mentiroso quedará sin castigo. Si va contra ti. Y por otro lado, cuidado con lo que decimos de los demás. Es mejor decir cosas positivas de los demás que cualquier pequeño chisme, porque un pequeño chisme se puede convertir justo en eso que veis al fondo, en una vida destrozada, en una vida quemada. Di cosas positivas de los demás en el día de hoy.

Hola amigos, bienvenidos a un nuevo programa de Vislumbres del Amor de Dios. Un programa ofrecido por la Iglesia Cristiana Adventista del Séptimo Día. Nuestro tema de hoy lleva por título La fábrica de las termitas y está basada en el libro de Salmos, capítulo 40 y versículo 5, que dice así: Has aumentado, oh Jehová, Dios mío, tus maravillas y tus pensamientos para con nosotros. No es posible contarlos ante ti. Si yo anunciare y hablare de ellos, no pueden ser enumerados. Algunas veces estoy tan sorprendido como el salmista por las maravillas que Dios ha creado. Esa es la forma como me siento cuando pienso en las termitas. Hay millones y billones de estas pequeñas criaturas en todo el mundo, y cada una de ellas es una fábrica microscópica con una cantidad de organismos diferentes trabajando en forma incierta, cada uno llevando adelante su parte específica propia de la tarea que tienen a mano. Y con la mayoría de las termitas, la tarea que tienen a mano es comer y dirigir madera. ¿Qué te parece si cuando te despertaras por la mañana tuvieras la mesa por desayuno, o quizás comieras el gabinete de la cocina o los estantes de la biblioteca? Sin tener en cuenta lo que elijas, la comida siempre sería madera y sería el banquete más maravilloso que te puedas imaginar. Las termitas esperan pasar el día masticando madera, pero esto no es lo más admirable en cuanto a las termitas. Sabéis, amigos, dentro de una termita hay muchas criaturas microscópicas diferentes. Hay un protozoo, que es un animal unicelular, y una cantidad de diferentes clases de bacterias. El protozoo tiene dos aletas insignificantes, parecidas a cabellos, con las cuales se mueve dirigiendo la comida que la termita come y luego la arroja de vuelta. Algunas veces entre estas aletas filiformes se encuentra uno de los tipos de bacterias llamados esquiroquetas, que viven en el cuerpo del animal unicelular y probablemente son sus parásitos, ya que se alimentan de él. El protozoo vive en la termita, la bacteria vive en el protozoo y la termita se beneficia de ambos. Así que la actividad que se desarrolla dentro de la termita es una verdadera fábrica con muchos obreros empujando juntos para hacer el trabajo. Amigos míos, ¿no es esto sorprendente? ¿No es acaso sorprendente el genio del poder creador de Dios? Y ese genio creador no conoce límites. Esto ha sido Vislumbres del Amor de Dios, un programa presentado por la Iglesia Cristiana Adventista del Séptimo Día. Hasta mañana, amigos, y que Dios os bendiga.

En la paz se cuelga a los ladrones, en la guerra se les honra. Proverbio francés.

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0: Hola amigos, bienvenidos a este programa La Tacita de Hierbas. Queremos, pues, ser útiles y ayudar en lo que sepamos. Bueno, Miguel, ¿cómo estás?
1: Pues bien, otra vez aquí para seguir hablando de las plantas.
0: De las plantas, ¿verdad? Pues bueno, hoy vamos a hablar concretamente de un árbol que es milenario, que durante siglos y siglos ahí ha estado. Es el poder curativo de las hojas del olivo.
1: Sí, el olivo, hay pocas personas que no lo conozcan, porque es un árbol que se cría por aquí, sobre todo
0: en esta zona
1: y sí, todo el Mediterráneo.
0: Muy bien, pues hoy vamos a hablar sobre él. El olivo siempre ha estado profundamente ligado a la cultura, también a la religión y a la dieta mediterránea, ¿verdad? Su aparición estelar en la Biblia se da cuando la paloma enviada por Noé tras el diluvio regresó con una ramita de olivo en el pico, como prueba de que las aguas habían descendido, y más tarde sería el aceite de oliva el elegido por el pueblo judío para ungir a las personas que debían consagrarse a una tarea o misión especial. Los fenicios y romanos fueron los responsables de llevar el cultivo del olivo a toda la cuenca mediterránea, y a partir de entonces su aceite se convirtió en un ingrediente imprescindible dentro de la dieta mediterránea, llegando a ser en nuestros días el aceite comestible más consumido en el sur de Europa. Pero los beneficios del olivo no se limitan a las virtudes del aceite, sino que ya desde el siglo I, después de Cristo, Dioscórides lo incluyó dentro de la selección de plantas y árboles medicinales, atribuyéndole a sus hojas propiedades cicatrizantes, desinfectantes, de heridas y de llagas. En la actualidad, los conocimientos sobre el olivo y el aceite siguen aumentando y confirmando cada día más sus virtudes, hasta el punto de que no solo se considera que el aceite es un alimento medicinal, sino que también que el olivo es un interesante árbol cuyas hojas también tienen propiedades terapéuticas.
1: Bien, pues la verdad es que cuando hablamos del olivo siempre nos fijamos siempre con las aceitunas, el aceite, pero se ha demostrado que las hojas tienen también muchas propiedades, y vamos a hablar un poco de ellas. La hipertensión, por ejemplo, es uno de los problemas más comunes hoy en día. Las causas que lo provocan aún no se conocen completamente, pero lo que sí se sabe es que se debe a un aumento de la presión sanguínea en el interior de nuestras arterias. Por este motivo, las hojas del olivo están indicadas para el tratamiento de la hipertensión, ya que contiene oteoperióxido, un tipo de glucósido que se ejerce una acción vasodilatadora sobre la circulación sanguínea, sobre todo la circulación periférica, y que ayuda a reducir de este modo la hipertensión arterial. Bien, ¿y cómo tomarlo? ¿Cómo tomar estas hojas? Pues bien, las podemos tomar, las hojas del olivo, pues por ejemplo, se pueden encontrar en las tiendas de dietética y herbolisterías en forma de comprimidos, perlas o cápsulas, de las cuales se han de tomar 2 comprimidos unas 3 veces al día, preferiblemente fuera de las horas de la comida. Esto, claro, hay personas que hacerse una infusión, pues no quieren, porque está muy amarga, las sí, hojas del olivo están amargas. Entonces, en caso de comprimidos y cápsulas,
0: es más fácil.
1: Pues no tiene ese sabor tan amargo. Bueno, las hojas del olivo, como os he dicho, se pueden tomar en cápsulas, en comprimidos y en perlas. Las cuales, pues 2 comprimidos unas 3 veces al día, preferiblemente fuera de las comidas. También podemos encontrar las hojas de olivo en forma de hojas secas y troceadas para poder preparar decocciones.
0: Pero avisamos que están un poquitín amargas.
1: Sí, está un poco amarga, por eso hemos dicho que si la quiere tomar en cápsulas o en comprimidos, pues se van a evitar el... Pero bien,

Bien, pues las hojas del olivo, como hemos dicho, están indicadas para tensión alta, para personas con niveles de colesterol altos también en la sangre, por sus propiedades y hipoglucemiantes, también para el azúcar y para bajar el colesterol. En el tratamiento de la hipertensión arterial, por sus propiedades vasodilatadoras, como hemos dicho antes, dilatar las arterias, la sangre circula mejor. Como diurético suave, por su contenido en flavonoides. En ocasiones se administra también para ayudar a bajar la fiebre, gracias a sus propiedades como febrífugo, o sea que para cuando tengamos fiebre también están indicadas las hojas del olivo. Siempre, a veces, cuando alguien tiene fiebre, busca siempre remedio en el médico, y a veces a lo mejor tenemos un olivo en nuestro campo o al lado de nuestro vecino, que nos puede dar unas hojas del olivo, y podemos... Bueno, ¿y cómo podemos tener el colesterol a raya? Pues, aunque parezca paradójico, el colesterol forma parte de nuestro organismo, ya que en una determinada proporción está presente entre los lípidos que forman las membranas de nuestras células. Esto es para ayudar a mantenerlas sanas y funcionales, o sea, que funcionen bien. Pero en algunas ocasiones, los niveles de colesterol malo, como es el LDL, en nuestra sangre, se elevan, y con ello se incrementa el riesgo de que se formen placas de ateroma, o sea, se forman especie de coágulos o de placas que obstruyen la circulación, y en consecuencia se produce la arteriosclerosis y otros problemas cardiovasculares. Para ayudar a nuestro organismo a regular estos niveles, el olivo es un buen aliado, ya que en sus hojas existen sustancias que actúan reduciendo, por una parte, los niveles de colesterol malo y, por otra, aumentando los de colesterol bueno, el HDL, que es la forma en que el colesterol es transportado hasta nuestro hígado para ser eliminado a través de la bilis.

Y bueno, vamos a ver los principios activos. De las hojas del olivo son ricas en glucósidos del tipo secoiroide, oleuropeósido, flavonoides, esperidósido, rutósido, quenferol y taninos. Las aceitunas contienen lípidos, especialmente el ácido oleico, hasta un 80%, y también el linoleico, palmítico y esteárico. Además, son ricas en enzimas y en vitaminas A, B, B1 y la P.

0: Bueno, el último que nos has comentado, Miguel, has dicho unas palabras así un poco demasiado técnicas para lo que es la gente de a pie, ¿eh? Entonces yo lo que quisiera es recordar principalmente que las hojas del olivo sirven para el colesterol, ¿eh? Vamos a recordarlo, también para el azúcar y también para bajar la tensión, que eso es lo más importante y lo que realmente interesa a todos nuestros oyentes.
1: Y para,
0: ¿verdad?,
1: la fiebre también.
0: Para la fiebre también. Lo has comentado, para la fiebre. O sea que seguro que con el tiempo iremos descubriendo que pueden ser buenos para otras muchas cosas.
1: Bien, y vamos a hablar también un poco del aceite que se extrae de las aceitunas, porque hablar de las hojas y dejar el fruto, pues...
0: Que también tiene sus propiedades, ¿no?
1: Tiene sus propiedades, que... Pues vamos a ver un poco las propiedades del aceite. El olivo es conocido sobre todo por su aceite, extraído de la aceituna. Existen diferentes tipos de aceite en función de su pureza, siendo el aceite de oliva virgen el más puro. Gracias a su característica composición de ácidos grasos, el aceite de oliva tiene una acción hipocolesterolemiante, o sea que baja el colesterol, igual que las hojas, y protege la mucosa gástrica. Además, si se usa de forma tópica, o sea para la piel, sirve para hidratar y suavizar toda la piel. El aceite de oliva no solo es delicioso como aliño de ensaladas y verduras, sino que es el más adecuado para freír o cocinar, ya que es el aceite que más resiste las elevadas temperaturas. El aceite de oliva tiene otros usos terapéuticos. Tomado en ayunas, por ejemplo, una o dos cucharadas, ayuda a resolver problemas de estreñimiento. Y en el caso de que existan quemaduras, ligeras, claro, alivia y ayuda a curarlas si se aplica sobre la zona afectada. Para expulsar las piedras de la vesícula, algunos médicos aconsejan hacer uno o dos curas de aceite de oliva al año. Hay que tomar medio litro de aceite de oliva una noche. Para ello, cada cuarto de hora se tomará 4 cucharadas de aceite y a continuación se bebe un poco de agua con zumo de limón. Y así hasta completar el medio litro de aceite. De esta forma, las piedras se expulsan con facilidad.
0: Has estado comentando, Miguel, que es muy bueno para la mucosa gástrica, ¿no?
1: Sí, para el estómago.
0: Bueno, entonces eso incluye que si ese aceite lo consumimos en la ensalada y en crudo, eso iba preparando, ¿verdad? ¿Lo he entendido bien?
1: Sí, eso suaviza la mucosa gástrica, o sea, y ayuda
0: a hacer bien la digestión.
1: Desinflama el estómago, ¿eh? El aceite, tenemos que tener en cuenta que por donde pasa... Hace bien.
0: Pero es en crudo, ¿eh?
1: Sí, sí, en crudo, sí,
0: por supuesto.
1: Y si es virgen extra, pues mejor.
0: Mejor todavía. También hay otra cosa que dice que es el mejor aceite para guisar.
1: Sí, sí, sí.
0: ¿Por qué?
1: Bueno, pues es el mejor aceite porque resisten más las temperaturas altas. Los otros aceites, a esa temperatura, pues se descomponen y producen ácidos que son malos para nuestro organismo. Y el aceite de oliva, aparte de que resiste, pues no se descomponen esos ácidos y entonces es mejor para la salud.
0: Bueno, pues podemos estar de enhorabuena porque aquí tenemos unos precios bastante razonables y tenemos en cantidad, ¿verdad?
1: Sí.
0: Bueno, pues para terminar, porque el tiempo ya se nos agota, podríamos recordar un poco para qué sirve lo que son las hojas de olivo. Para el colesterol, para el azúcar, para la tensión y también has dicho para la fiebre, ¿verdad?
1: La fiebre.
0: Y recordar que el aceite de oliva es para la mucosa gástrica, para desinfectar por dentro también, ¿verdad?
1: Sí, para los riñones
0: para
1: también
0: los riñones,
1: es bueno.
0: Para las piedras.
1: Para la circulación, para el corazón.
0: Para el corazón,
1: Es para estreñimiento.
0: Sí.
1: Es que
0: tiene
1: es
0: muchas
1: que
0: aplicaciones.
1: Es muy bueno. Para la vesícula, para eliminar las piedras. Que a veces las piedras, hay personas que les cuesta y es un martirio, los cólicos que produce. Pues con esta cura los podría sacar en 48 horas.
0: Muy bien. Bueno, pues nada. Sin más, Miguel, muchas gracias por estar aquí, por aportar todo lo que sabes de las hojas de olivo y de concretamente la aceituna, el aceite. Y a ustedes, pues, muchas gracias también por estar ahí, por escucharnos. Y les decimos que hasta el próximo programa. Pero como siempre, antes de irnos definitivamente, pues queremos recordarles que si desean hacernos alguna pregunta o sugerencia, pues sabéis que estamos en el teléfono 965-5253-79 o en el correo electrónico info@radio77.off y estaremos ahí esperándoles. Gracias, amigos.

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El pueblo de Israel pidió un rey sin consultar primero a Dios. En momentos de incertidumbre, a menudo actuamos por impulso, buscando soluciones rápidas. Israel pidió un rey porque querían ser como las demás naciones. A veces, el deseo de ser como los demás puede llevarnos a tomar decisiones equivocadas, alejándonos de la voluntad de Dios. La comparación nos hace perder de vista lo que Dios ya ha provisto para nosotros. Él nos ha llamado a ser diferentes y nuestra identidad está en Él, no en lo que los demás tienen o hacen. Tú eres especial para Dios.

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Hola amigos, un día más ante vosotros para seguir descubriendo nuestro cuerpo. Hoy vamos a hablar del estómago, yo el estómago. En las definiciones clásicas, ya te digo, no son más que un ensanchamiento del tubo digestivo, una especie de apeadero, un saco de músculos que, como una hormigonera, bate y bate la comida, la mezcla, la almacena y la va moliendo poco a poco. Soy, en definitiva, una parte del aparato que descompone, que tú ingieres para que pueda ser asimilado por todo el organismo. Formo parte de un tubo que mide aproximadamente 9 metros, que empieza en la boca y termina en el ano, que te recorre por dentro y al que se vuelcan, además, una serie de glándulas como las salivares o el páncreas. Bueno, el hecho es que tú comes y si la comida ha sido abundante, te entra sentado ante el televisor una agradable somnolencia. No es extraño, la digestión reclama su calor y su sangre y por eso trata de ralentizar otros mecanismos orgánicos que no tienen en este momento tanta importancia. Porque lo importante no es comer, sino aprovechar lo que comes para obtener energía que permita a tu máquina actuar y reconstruir las células que tu cuerpo va aniquilando. Son las funciones de la nutrición: construirte en etapa de crecimiento, reconstruirte en etapas posteriores y darte energía para funcionar. Para eso consumes aproximadamente media tonelada de alimentos cada año. Pero claro, tus células, que son las destinatarias de esa alimentación, no comen ni un bocadillo de chorizo, ni un filete a la plancha. Ellas están preparadas para asimilar los componentes primarios de esos alimentos. Y para dárselos, dispones de un perfecto sistema que se llama digestión. Piensa, como te decía, en un bocado exquisito, el que quieras, el que más te guste. ¿Ya lo tienes en mente? Habrás comprobado entonces que ya, antes de comerlo, inicias un proceso de salivación. La boca se te hace agua. También, sin que te enteres, solo por pensarlo, vas preparando los jugos que yo tengo dentro. Y es que ahí donde empieza realmente la digestión. Por un lado, la ensalivación y por otro, la dentadura va a realizar la primera etapa de preparación del alimento antes de que llegue a mí. Como ya vimos al hablar de la boca, hay unos dientes que desgarran, otros que cortan y otros que muelen y trituran. Las glándulas salivares actúan y entonces la boca se va haciendo una masa, con una ventaja añadida. La saliva ya contiene enzimas que empiezan a actuar. Los azúcares que componen los hidratos de carbono no se pueden asimilar, en muchos casos, tal como lo comes. Hay que descomponerlos, y esa descomposición empieza ahí, con una enzima de la saliva que va transformando los almidones, por ejemplo. Por ejemplo, cuando el bocado ya tiene consistencia, los músculos y la lengua actúan pasándolo, ya se llama bolo al esófago, ahora ya está en el tubo de esos 9 metros que, para que no ocupe tanto sitio, está plegado sobre sí mismo. En el esófago, que mide poco más de una cuarta, empiezan unos movimientos ondulantes. Son los movimientos peristálticos, una especie de ondas que obligan al alimento a ir hacia adelante. Aunque te pongas con la cabeza hacia abajo, al bolo alimenticio seguirá su curso hacia mí, hacia el estómago, y siempre a la misma velocidad. Eso sí, si estás de pie, los líquidos bajan más deprisa. Fíjate, se contraen los 5 primeros centímetros del esófago y se hace una especie de ola que baja hacia mí a una velocidad de 3 centímetros por segundo. Tengo dos puertas, una de entrada, que al estar cerca del corazón se llama cardias, y otra que da paso al duodeno y se llama píloro.
Déjame presentarme. Soy como un fuelle. Tengo una capacidad media de casi litro y medio. Aunque como puedo dilatarme en circunstancias especiales, ¿te acuerdas de aquella noche? Puedo llegar a almacenar mucho más. Cuando el bolo llega a mí, lo primero que hago es darle un baño de ácido. Si te das cuenta, hay dos, quizá podríamos decir que hasta tres, digestiones. Una nerviosa, ya segregaba saliva y jugó sin haber comido, solo pensando lo que más te gusta. Otra química, que es la que se inicia con las enzimas de la saliva y que va transformando químicamente los alimentos. Por último está la mecánica. Por un lado, los movimientos peristálticos van agitando la comida. Cuando llega a mí, los potentes músculos de mis paredes se ponen a trabajar. Antes me comparaba con una hormigonera. La imaginen, sigue siendo válida. ¿Ves esa especie de cubo que gira y gira, inclinado, batiendo la piedra y el cemento? Pues esa es otra de mis funciones. La comida se bate con la saliva, con el jugo gástrico y con el ácido y se amasa en mis paredes. Podría decir que trituro antes de que la parte química colabore para que pueda desarrollar mejor su función. Las moléculas grandes se van transformando en otras más pequeñas. Fíjate, el ácido con que yo baño el alimento es tan fuerte que mata todas las bacterias que pudieran haber llegado con la comida. En circunstancias normales, pues, toda bacteria queda aniquilada. Los alimentos salen de mí prácticamente esterilizados e inician el viaje por el intestino, camino del convertirse en parte tuya. Seguramente te habrás preguntado por qué yo no me digiero a mí mismo, o por qué este ácido tan fuerte como para hacer un agujero en el metal no me atraviesa. Y es que tengo una enorme protección, la mucosa, que me protege y es especialmente viscosa e impide el contacto directo del ácido con mi pared muscular. Lo que ocurre es que a veces puede haber una debilidad en la mucosa en un punto determinado. Y claro, el ácido entonces ataca y hace una pequeña herida. Es eso que tú llamas úlcera. Algo de lo que no se suele hablar, al citar el jugo gástrico, es el factor intrínseco. Es una secreción especial de la mucosa. Mira, lo lógico es que las vitaminas fueran destruidas durante todo este proceso digestivo. Bueno, pues para impedirlo, nace este factor que, por ejemplo, se une a la vitamina B12 y así la hace indigerible. Adquiere mayor trascendencia si recuerdas que esta es la vitamina antianémica. También tengo un almacén. Lo que comes baja deprisa por el esófago. Le dedico 3 o 4 horas. Por un lado voy triturando y preparando y por el otro almacenando. Cuando la digestión ya está realizada, abro la puerta de abajo, el píloro, y a través del duodeno pasa el intestino delgado, un tubo de unos 7 metros de largo y 3 centímetros de ancho. Pero déjame decirte que cuando me vacío del todo, no me quedo a gusto. Es como si me faltara algo. Así que se inician unas contracciones que van en aumento. Ya estás acostumbrado. Por eso en cuanto empiezo a contraerme, dices, ¡ah, qué hambre tengo! Y entonces vuelves a comer. 3 o 4 horas después de haber comido, las ondas peristálticas llevan hacia la puerta de abajo, el píloro, todo el material ingerido y pasan, como te decía, al intestino. Comienza por el duodeno, palabra curiosa que nos indica su tamaño, 12 dedos. Sigue por el intestino delgado y luego al grueso, para pasar al recto y luego al ano. Por cierto, que es un prodigio de utilización del espacio.
porque su superficie total por dentro es de más de 20 metros cuadrados, o sea, 5 veces más que nuestra piel. Por su interior, el intestino es como si fuera de terciopelo. Tiene unos mínimos pelillos, las vellosidades, que son los encargados de ir separando las sustancias aprovechables. Es decir, los aminoácidos, los ácidos grasos, los azúcares. Esas vellosidades se comportan aquí como auténticas jeringuillas que van absorbiendo todas las sustancias nutritivas. Su perfección es tal que solo se le escapan el 5% de las grasas y el 10% de las proteínas. Casi en su totalidad es aquí donde se realiza la absorción de los nutrientes. Puedes calcular que al día pasan por mí y por lo tanto por el intestino alrededor de 11 litros y medio de alimentos digeridos, líquidos y secreciones gastrointestinales. Lo que queda después, ahora ya se llama quimo, pasa al otro tramo del intestino, al grueso, que es más corto, aproximadamente unos 70 metros, pero mucho más ancho, tiene un diámetro de unos 7 centímetros. Allí llega una mezcla de agua, secreciones intestinales y materia no digerido o no digerible. Aún allí se sintetizan todavía una serie de vitaminas. En el colon, no te pierdas, acude. Una buena parte del agua vuelve a absorberse y pasa a la circulación sanguínea. También en el colon nos encontramos con millones y millones de bacterias que actúan, descomponen y digieren. Hay vitaminas, hay hidrógeno, hay metano, hay sulfuro de hidrógeno, gases que alguna vez expulsas en este fenómeno que los especialistas llaman elegantemente meteorismo. Así la masa líquida en que se había convertido el alimento sólido va perdiendo agua y convirtiéndose en un resto semisólido. Son las heces a las que nuestro organismo ha quitado todo lo que pudiera serle útil, hasta el agua. De todos modos, para facilitar el tránsito por el intestino grueso, la pared del colon segrega también una mucosidad muy especial que produce anticuerpos para que esas bacterias no te ataquen y que sirve, sobre todo, para lubrificar y facilitar el paso. Muchas veces cuando hay diarrea, esa mucosidad se expulsa al exterior. Puedes calcular que desde que ingieres el alimento hasta que se culmina todo el proceso digestivo, pueden pasar alrededor de 36 horas. Una comida normal, sin excesos, tarda día y medio en atravesar todo el tubo digestivo. En el esófago tiene un paso rápido, pero en mí puede estar entre 3 y 6 horas. En el intestino delgado, por lo menos 5 o 6 horas, y en el intestino grueso, entre 12 y 24 horas. Mañana, pues, echarás lo que quede de la cena de ayer. Entonces, cuando llegue ese momento, no pensarás ni en la tialina de la saliva para descomponer el pan, ni en la pepsina para deshacer las proteínas, ni en la lipasa para degradar las grasas. Ni siquiera pensarás en todas las demás enzimas que a lo largo de ese recorrido tienen su pequeña, pero siempre importantísima función.

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Sí, hemos vuelto. Hemos vuelto porque queremos estar un ratito contigo tratando temas que realmente te pueden preocupar. Y más que preocupar, ocupar. Porque hoy vamos a hablar del efecto que puede producir o que produce el divorcio sobre los hijos. Y es que los hijos siempre llevan una parte amarga en todo el proceso de divorcio. Durante las últimas décadas han ido acumulándose los estudios psicológicos y sociológicos encaminados a identificar las heridas y cicatrices que el divorcio produce en los menores. Los resultados de esos estudios son los siguientes. Hay estudios que afirman que el divorcio deja huellas indelebles que los acompañarán a los niños durante toda su vida. Otros estudios que mantienen que el divorcio afecta seriamente a los menores durante una época limitada, generalmente durante 2 años a partir de la ruptura, para volver luego a la normalidad y continuar la vida de una manera natural. Ningún estudio sostiene, sin embargo, que el proceso de divorcio no afecte en nada al desarrollo normal de los hijos. A todos los niños, a todos los hijos, sin excepción, les afecta dolorosamente. Por supuesto, el efecto que produce el divorcio en los niños también depende en gran parte de las dificultades infantiles que ya están presentes antes de que llegue el divorcio de sus padres. Los niños que arrastran problemas sufren en extremo con el divorcio. En cambio, los niños que antes del divorcio no tenían ningún problema ni ninguna dificultad alcanzan antes la normalidad después del divorcio de sus padres. Vamos a ver los efectos adversos del divorcio en los hijos. He aquí algunos de los efectos que puede producir el divorcio en vuestros hijos. El primero es alteraciones emocionales. Puestas de manifiesto esas alteraciones mediante el llanto, la irritabilidad o la preocupación indefinida. Es decir, alteraciones emocionales. En segundo lugar, hay conductas indeseables tales como la agresividad hacia otros niños o hacia sus propios hermanos, o alejamiento social, aislamiento de los demás niños o de personas adultas, es decir, conductas indeseables. En tercer lugar, son síntomas depresivos, falta de apetito o alteraciones en el sueño, especialmente despertar sobresaltado a medianoche, etcétera, etcétera, son síntomas depresivos que el niño puede estar expresando a causa de un divorcio de sus padres. En cuarto lugar, puede haber un síntoma de problemas escolares, un fuerte descenso en el rendimiento académico o problemas de conducta en el colegio pueden ser un detonante o un síntoma de que el niño está sufriendo justamente la separación de sus padres. También podemos decir que otro efecto se produce a largo plazo. Los hijos de familias de divorciados tienden a experimentar más problemas de relación en el noviazgo futuro y en el matrimonio futuro de esos mismos hijos. Es decir, los hijos de una pareja divorciada posiblemente tendrán más problemas en el futuro con su noviazgo y su matrimonio. Los niños deben contar con el apoyo suficiente para hacer frente a estos momentos difíciles. Los padres, habitualmente la principal fuente de alivio emocional de sus propios hijos, están en ese momento justamente afectados de lleno por el propio divorcio. Por lo tanto, los mismos padres no están capacitados para proporcionar ese alivio emocional a sus hijos. Por lo tanto, deberán otras personas dar ese apoyo emocional. Pueden ser los abuelos, los maestros, alguien cercano al niño. Durante esta etapa transitoria, el papel de los maestros y abuelos también pueden ser realmente de un valor incalculable. Cuantas más disputas haya entre los padres, más problemas psicológicos aparecerán
más tarde o más pronto en los hijos. El riesgo se acentúa especialmente cuando los niños presencian las peleas o son ellos los objetos de la riña, por ejemplo, en relación con los derechos de visita o el pago de los gastos por los hijos, etcétera, etcétera. Si no se evitan estos altercados, por mucho que queramos separarlos de la experiencia infantil y juvenil, harán que los hijos se sientan involucrados plenamente en el conflicto de sus padres. A veces aparecerá algún asunto escabroso que debatir. En estos casos, la solución debe considerarse en privado y fuera del alcance de los niños. Es siempre mejor utilizar un lugar público, como un parque, una cafetería, etcétera, etcétera, para poder dialogar la pareja, pero siempre lejos de la presencia de los propios hijos. Pero ¿cómo podemos ayudar a nuestros niños y a nuestros adolescentes a sobrellevar el divorcio de sus padres? Mirad, en muchos países del mundo el divorcio está cada vez más en alza, cada vez se producen más divorcios, y esto significa que cada vez hay más menores afectados por ese acontecimiento. Para muchos el divorcio los coloca en una situación peor que antes. Para otros, víctimas de la violencia o del abuso, el divorcio es un alivio. Pero en todo caso, llegar a la normalidad será un proceso largo y a veces un poco escabroso, dejando en ocasiones marcas que pueden durar, pues posiblemente toda la vida. Son los padres quienes deben hacer esfuerzos para ayudar a sus hijos a pasar por ese trago con el menor riesgo posible. Su acción va encaminada en dos direcciones. Primero, hacia sus hijos, ofreciéndoles explicaciones válidas y mensajes de afecto, y en segundo lugar, hacia el propio excónyuge, relacionándose con él o con ella de manera que los hijos pues queden libres de efectos adversos derivados de posibles disputas. Es decir, nuestra preocupación, si se produce el divorcio, tenemos que tener tener esa preocupación hacia nuestros hijos, proteger a nuestros hijos y también que nuestra relación con nuestra expareja sea lo más suave posible, lo menos violenta posible, para que los hijos no sufran las consecuencias. ¿Cómo podemos explicar a nuestros hijos el divorcio? Pues cuando el divorcio llega, la verdad es que no es fácil coger a los niños y explicarles algo que los papás están haciendo en ese momento y que los niños no siempre van a entender. Por lo tanto, tendremos que tener en cuenta la edad del niño o de la niña. No podemos dar las mismas explicaciones a un niño de 2 años que a un adolescente de 14, o una niña ya de 8 años como otra niña de 12 años. Por lo tanto, tendremos que tener en cuenta las edades. Por ejemplo, a los menores de 2 años no entienden ni necesitan entender lo que significa el divorcio, pero sí se ven afectados por los cambios de sus propias rutinas. Por eso, la mejor manera de tratar a los más pequeños es conservar meticulosamente las rutinas, esas rutinas que tiene el niño, por ejemplo, sus horas de sueño, su alimentación, sus horas de juego, etcétera, etcétera, su baño, y bueno, todas esas rutinas que los niños, si están atendidos en esas necesidades, pues no percibirán tantos cambios en sus padres. Estamos hablando de niños menores de 2 años. ¿Qué pasa con los niños de 3 a 6 años? Ya cuando son un poquito más mayores, que en esas edades les llamamos preescolares, pues resulta que esos niños ya tienen cierta capacidad para saber lo que significa la ausencia o la presencia de uno de los padres. Por ello, es inútil y hasta pernicioso simular y actuar como si nada hubiera ocurrido. Ciertas preguntas e inquietudes han de contestarse con brevedad y sinceridad para el bien de los niños. Por ejemplo, los niños tienen el derecho de saber con quién me voy a quedar, dónde estarán mis juguetes, ¿todavía me quiere papá o mamá?
todavía me quiere la abuelita. Es decir, el niño necesita una seguridad de que su papá y su mamá, especialmente, que son los que se están separando, le van a aportar ese cariño y ese afecto que el niño necesita. ¿Me van a dejar solo? Bueno, el niño necesita saber que no se va a quedar solo, que va a seguir estando protegido. Pero los niños ya de 6 a 12 años, es decir, los niños en etapa ya escolar, necesitan respuestas más elaboradas, pero sin entrar en muchos detalles. Quieren saber lo relacionado con su rutina, también las horas, los días que pueden estar con su padre o con su madre, si van a volver sus padres a unirse en el futuro. Un aspecto sumamente importante es el riesgo de sentirse culpables o responsables del divorcio. Muchos niños creen que ellos son la causa de la separación de los padres. Y cuando eso ocurre, pues se sienten mal. Necesitan oír claramente por boca de ambos padres, es decir, del padre y de la madre, que este asunto viene de problemas entre papá y mamá y que ellos no tienen ninguna culpa de lo ocurrido. También ha de explicárseles cómo contestar a los compañeros y amigos que les preguntarán a partir de ahora, ya que lo que piensen los demás empieza a ser muy importante para los niños de esa edad. Y finalmente, para los adolescentes, vamos a hablar de cómo ayudar a los hijos adolescentes entre 13 y 18 años más o menos cuando el divorcio se produce en los padres. La verdad es que los chicos y las chicas en edad adolescente pueden verse considerablemente afectados por el divorcio de sus padres. Algunos pueden hasta adoptar por el suicidio o por conductas antisociales. El adolescente tiende a mostrar mucho enfado hacia sus padres y hacia sí mismos. Es necesario aceptar esto y tener paciencia con ellos. Algunos experimentan algún sentimiento de culpabilidad. Por su nivel avanzado de comprensión, merecen saber la causa por la que los padres se han divorciado o se están divorciando, pero sin entrar en demasiados detalles. Bueno, y finalmente, a todos los niveles tenemos que decir que es importante ser ético, no engañar, tratar de que los hijos se sientan aceptados y amados por las dos partes. Es común que un cónyuge dolido utilice a los hijos como paño de lágrimas o como arma arrojadiza para criticar y herir al otro cónyuge. Eso es nefasto. Eso no es lo que conviene al niño ni al adolescente, porque el niño lo que necesita es tener seguridad. Justamente en momentos de conflicto y de inseguridad en los padres necesita tener seguridad. Y si el niño está recibiendo mensajes de parte de una parte o de la otra o de las dos en contra del otro papá, el niño realmente se desequilibra y no sabe ya a dónde acudir. Por lo tanto, si estáis viviendo algún proceso de divorcio y tenéis hijos, por favor, os lo pido no por vosotros mismos ya, sino por vuestros hijos, que a vuestro hijo no le falte el cariño, que a vuestro hijo no le falte la atención, tanto física como psicológica, que necesita, y afectiva. Y vosotros, si tenéis que resolver algún conflicto, hacerlo siempre fuera de la presencia de vuestros hijos. Y eso ha sido todo por hoy. Nos despedimos hasta el próximo día y deseamos que, si estáis viviendo algún momento de dificultad, que pase pronto y que seáis felices. Ha estado con vosotros, como siempre, José Luis Lasso.

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La mujer y el marido borracho. Tenía una mujer un marido borracho. Para librarle de este vicio, imaginó la siguiente treta. Esperando el momento en que su marido se quedaba insensible como un muerto a causa de la embriaguez, cargó con él sobre sus espaldas, lo llevó al cementerio y allí lo dejó. Cuando juzgó que ya se le había pasado la mona, volvió y llamó a la puerta del cementerio. ¿Quién llama ahí?, dijo el borracho. Soy yo, que traigo la comida a los muertos, contestó la mujer. No me traigas comida, prefiero que me traigas de beber, replicó el borracho. Y la mujer, golpeándose el pecho, exclamó: ¡Qué desdichada soy! Ni siquiera mi teta ha hecho sobre ti el menor efecto, marido mío. Pues no solo no te has corregido, sino que te has agravado, convirtiéndose su vicio en una segunda naturaleza. Muestra esta fábula que no conviene acostumbrarse a la mala conducta, porque llega un momento en que, queriendo o sin querer, el hábito se impone al hombre.

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0: Amigos y amigas oyentes, muy bienvenidos todos aquí al espacio de las recetas de Loli con nuestra cocina natural. Ante todo deseamos que estén bien, que estén preparados ya para poder compartir las recetas que Loli trae con todos ustedes. Recetas que cada día pues intenta que sean alternativas a comidas que quizá nuestros parientos, nuestras parientas están ya cansados de comer y nos dicen, jo, siempre haces lo mismo. Bueno, pues vamos a ver si cambiamos, Loli.
1: Hola.
0: ¿Vamos a cambiar hoy? ¿Vamos a encontrar algo nuevo o qué?
1: Sí, hoy sí que vamos a hacer una cosa nueva de verdad, porque hoy vamos a hacer tofu. Ya hablamos otro día que íbamos a dar una receta de tofu, de cómo se hace el tofu, por si lo queremos hacer en casa, ¿eh?
0: Yo me quedé un poco intrigado porque si no me suena mal, si no recuerdo mal, me dijiste que no tenía sabor.
1: No, no tiene sabor.
0: Que sería algo así como ese fruto que se utiliza como si fuera manteca, que ahora no me acuerdo cómo se llama. ¿Cómo se llama? Tú tampoco te acuerdas.
1: Me has dejado blanca.
0: El aguacate.
1: Aguacate.
0: El aguacate, nos acordamos. Las neuronas fallan un poquito, pero bueno. Bueno, es sí. Algo parecido, ¿no?
1: Hombre, no es que sea igual, que pero sí, le pasa algo parecido.
0: Más consistente será.
1: Sí, es queso. O sea, tú lo ves y es queso.
0: Bueno, pues vamos a ver, háblanos del tofu.
1: Sí, pero antes te voy a hablar de las propiedades del tofu, porque si no vamos a decir, bueno, ¿y para qué vamos a tomar eso si no sabe a nada? ¿Eh? Bueno, pues aunque no sepa, nosotros vamos a ser inteligentes, le vamos a dar sabor y vamos a beneficiarnos de todas las cualidades que este tofu posee.
0: Y como decías en aquella ocasión, si hay personas que tienen intolerancia a la lactosa, pues pueden comer esto sin ningún problema.
1: Claro, claro. Mira, lo primero que tenemos que destacar, hoy en día todo esto de los fitoesteroles y todo esto, gracias a los anuncios, está muy de moda, ¿no? Pues el tofu es muy rico en fitoesteroles, también en isoflavonas, que es lo que más suena. Además de la leche de la soja, el tofu lo contiene en mayor cantidad, puesto que es una cosa, es un extracto, digamos, es un concentrado, no me salía la palabra, entonces lo tiene en mayor cantidad. Además de esto, tiene citostáticos, que es una sustancia que detiene el crecimiento, y esto está demostrado in vitro en pruebas que han hecho los investigadores, detiene el crecimiento de las células de cáncer de mama. Entonces es muy importante para aquellas personas que o bien ya lo padezcan o para las que no lo quieran padecer como prevención, ¿eh? Que no quiere decir que no lo vayan a tener, pero sí lo van a prevenir y lo va a aliviar bastante. También es bueno para los trastornos propios del hombre, para cuando la próstata se atrofia. Bueno, pues el tofu es muy bueno porque hace que esta atrofia sea en menor cantidad en hombres tomados. Se han hecho pruebas que los hombres que toman esto, pues el índice de tener esta atrofia es muchísimo menor que aquellos que nunca lo han tomado, ¿eh? Es algo demostrado. También para las personas que tienen riesgo de infarto de miocardio, porque hace que los citostáticos que decía anteriormente, hace que no se formen esos coágulos en la sangre. Para aquellas personas que padecen de trombosis, ayuda a que esos coágulos no se formen, más bien los disuelve. Y entonces, pues no se forman. Así es que mira si tiene
0: para
1: cosas
0: quien tenga
1: buenas.
0: La tensión alta también.
1: Por
0: ¿no?
1: ejemplo, hay muchas personas que tienen alguna deficiencia en el organismo y entonces, pues se forman estos coágulos. Para muchísimas cosas. Otro día seguiremos hablando porque hay muchísimas cosas más. Para el calcio, para las personas que tengan osteoporosis. Si toman muchos alimentos cárnicos, ¿qué pasa? Que como el índice de proteína es muy grande, ese exceso de proteína el organismo no lo almacena, tiene que eliminarlo. Entonces, ¿cómo lo elimina? Por medio de la orina. Pero se gasta gran cantidad de calcio, se elimina gran cantidad de calcio para poder eliminar el exceso de proteína. En cambio, con las proteínas que provienen de la soja, como es el índice, es justo el que nuestro organismo necesita, no son eliminadas. Entonces, al contrario, lo que hace es favorecer la formación y el endurecimiento del hueso, Bueno, ya te digo cómo se hace el tofu, que si no nos queda tiempo.
0: ¿Cuántas cosas nos dice Loli en un momento?
1: Bueno, mira, es sencillísimo de hacer. Simplemente un poquito de paciencia, eso sí. Yo voy a dar medida orientativa y luego según la cantidad que queramos hacer, pues así vamos a poner. La medida es por cada taza que pongamos de soja, la soja que vamos a utilizar es la soja blanca, ¿eh? No vamos a utilizar la verde. Esta no nos va a servir para hacer esto.
0: Esa
1: es la soja
0: que
1: blanca.
0: En una ocasión hablábamos y decías tú que era muy difícil de conseguir porque
1: sí.
0: La que más se ve
1: sí,
0: es la,
1: porque el sabor
0: la
1: es,
0: verde.
1: Claro, porque el sabor de la verde es parecido al de la lenteja, es suave, es bueno. Gusta bastante. En cambio, la blanca tiene un sabor peculiar que no gusta tanto, ¿eh?
0: Pues están muy buenas con tomatito.
1: Bueno, pues sí, claro. Hay personas a quien le gusta mucho, sí. Está buena. Pues esta soja que tanto te gusta a ti es la que vamos a utilizar. Mira, por cada taza que pongamos de esta soja vamos a necesitar 1 litro de agua, ¿eh? Si la vamos a hacer en tiempo de verano, la soja la vamos a remojar durante 5 horas, y si la vamos a hacer en tiempo de invierno, el tiempo lo vamos a tener en remojo mayor, de 7 a 8 horas, ¿eh? Para que se haga bastante, bastante blandita. Una vez que ya la tenemos remojada, la lavamos muy, muy bien lavada la soja. Y una vez que ya la tenemos bien lavada, entonces la vamos a licuar, ¿eh? La vamos a poner en el aparato y la vamos a licuar. Cuando más fina, más suave, mejor. Una vez que ya la tenemos licuada, vamos a coger un paño blanco, de estos de algodón que tenemos ya para estas cosas, y entonces la vamos a poner aquí y lo vamos a exprimir, pero bien bien exprimido, para que nos suelte todo el jugo que tiene dentro. Este jugo es el que, este concentrado que nos va a sacar, ¿eh? Esta haba de soja es lo que vamos a hacer el licuado de soja, la leche de soja que llamamos, ¿eh? No es ni más ni menos que la leche de soja.
0: ¿Y si lo pasamos por una licuadora?
1: Eso lo licuamos, bien licuado, pero después lo pasamos porque esos restos de pielecilla que puedan quedar...
0: Ya, por un paño para que no quede nada.
1: Entonces todo esto lo pasamos por un paño y entonces ya los bien, bien apretado, bien escurrido, para aprovecharlo al máximo. Y luego lo que nos queda, eso si queremos aún lo podemos aprovechar para hacer croquetas o cualquier cosa, porque es una cosa que no hemos manipulado con nada y que lo tenemos... En el paño bien, ¿eh? Bueno,
0: amigos,
1: ahora vamos
0: y amigas
1: a aprovechar.
0: Cocineras, que aquí no se tira nada.
1: Hombre, claro que
0: se
1: no.
0: Aprovecha todo.
1: Claro, si eso también va muy bien. Otro día daremos recetas de croquetas, ¿vale? Ahora vamos con el tofu. Ya tenemos el licuado de soja, que diríamos que es la leche. Y ahora lo vamos a llevar al fuego. Primero lo que vamos a hacer es este licuado que tenemos, le vamos a poner ahora agua. Y le vamos a poner. 1 litro de agua por... A ver, un momentito. No, le vamos a poner por cada taza que saquemos de este jugo, una taza de agua, que me había perdido, perdón. Una taza de jugo, una taza de agua. ¿Eh? Ahora ya lo disolvemos. Una vez que lo tenemos disuelto, le vamos a añadir el litro que había dicho antes de agua por cada taza que hemos puesto a remojo de haba de soja. ¿Eh? Ya lo tenemos bien disuelto, todo bien disuelto, tenemos la leche ya preparada, entonces la llevamos al fuego. Una vez que la tenemos en el fuego, la calentamos a fuego suave, y cuando ya esté a punto de hervir, entonces cogemos media tacita de agua y ahí le añadimos una cucharada de sulfato de magnesio. La disolvemos bien disuelta, se lo añadimos al licuado que tenemos de la soja y lo vamos removiendo. Y a fuego suave lo tenemos 3-4 minutos hasta que nos espese.
0: Una ¿El sulfato vez. De magnesio para qué y dónde lo conseguimos?
1: Lo conseguimos en cualquier tienda de dietética y es para espesar el licuado de la soja. ¿Eh? Esto es lo que nos sirve como si fuera el cuajo para la leche, pues esto es el cuajo para la soja.
0: Bueno, de lo que nos enteramos aquí.
1: Claro, entonces cuando ya se ha espesado lo retiramos del fuego. Una vez que lo hemos retirado del fuego, pues entonces cogemos... Lo dejamos que se entibie, que se enfríe, y luego lo volvemos a poner en el paño que teníamos blanco, ¿eh? Lo volvemos a poner, lo lavamos debajo del grifo un poquito lavadito, para si le ha quedado algún resto de impureza o lo que sea, y lo escurrimos un poquito con el mismo paño, lo torcemos así, lo apretamos sobre él mismo, lo torcemos. ¿Qué queremos darle forma? Porque esto está para darle bien la forma todavía. Pues cualquier molde que tengamos, lo podemos poner, lo presionamos y ya está, nos sale de la forma que nosotros queramos. Y si no, pues tal cual. ¿Cómo vamos a conservar este queso? Pues muy sencillo, una vez que ya lo tenemos preparado, pues en cualquier recipiente lo ponemos, Si es de cristal, mejor, porque se conservan mejor las cosas, pero si no, pues de plástico mismo. Le añadimos un poquito de agua y lo introducimos en la nevera. Y ahí pues nos puede durar hasta una semana perfectamente, sin ningún conservante, sin ningún colorante y sin nada, ¿eh?
0: Un poquito de agua por encima para que no se reseque.
1: Sí, un poquito será, para, ¿no?, que no se reseque.
0: Y si lo dejásemos al exterior, ¿se podría secar como cualquier otro
1: claro,
0: queso?
1: Claro, claro, no? Sí, no nos gustaría, no. Si tú quieres decir como un queso curado, nunca se nos haría, se nos estropearía, ¿eh? Porque es una cosa que no tiene conservante ni tiene nada. No, no se nos haría queso nunca. Queso duro, curado, como el de leche de vaca, de oveja o cabra, no.
0: Y luego cada uno se lo come como le
1: gusta. Como le gusta, que quiere saladito, pues le añade un poquito de sal o le añade, si lo quiere,
0: dulce,
1: un poquito de miel,
0: también estará muy bueno,
1: está,
0: ¿no?,
1: buenísimo. Uh-huh. Lo que deseen, un poquito de fructosa también.
0: Bueno, pues esta cosa, esta receta sí que ha sido algo especial, algo nuevo.
1: Algo,
0: ¿no?,
1: novedosa, ¿eh?
0: Pues amigos oyentes, ya lo saben, lo que tienen que hacer si quieren probar nuevas cosas, nuevas recetas, sus hijos, su marido, su esposa, que les dicen que están cansados de comer siempre lo mismo, pues ya saben lo que tienen que hacer, probar lo que Loli nos presenta aquí. Rápidamente, Loli, las recetas que nos vamos. Ay, las recetas.
1: Los ingredientes.
0: Los ingredientes que nos vamos.
1: Es que tienes prisa por hacerlo, ya lo veo, ¿eh?
0: No, la verdad es que estaba dándole vuelta a esa recetita, a cosas que has dicho, y estaba, ¿sí?, un poco fuera de onda. Y nunca mejor dicho.
1: Bueno, mira, pues te repito los ingredientes, a ver si ahora los tomas bien. Mira, una taza de grano de soja, un litro de agua por cada taza que pongamos en remojo del grano de la soja, una cucharada de sulfato de magnesio. Estos son los ingredientes, nada más.
0: Pero luego lo que dijiste es de añadir el agua esa.
1: Sí, dije, una vez que lo tenemos licuada la soja, con una taza,
0: que ya la tenemos hecha leche.
1: Sí, ya la tenemos leche, tenemos una taza de leche del licuado, que es un concentrado. Lo primero que hacemos es disolverla bien en una taza, en otra taza de agua. Y una vez que la tenemos disuelta, ahora le añadimos el litro de agua, ¿eh? Le añadimos el litro de agua.
0: O sea, para que nuestros oyentes entiendan,
1: un litro y una taza.
0: La misma cantidad que hagamos, que sacamos de leche,
1: sí,
0: la hacemos de agua.
1: Exacto.
0: Y luego un litro de agua.
1: Exacto, sí. Sí, quizás esto me había quedado por aclarar.
0: Un litro, suponiendo que sea una taza, porque son dos,
1: claro,
0: tazas.
1: Claro, dos tazas, dos litros. ¿Eh? Por eso he dicho que yo he dado una medida orientativa.
0: Y luego cuando empiece a hervir, si no recuerdo mal, has dicho, sí, que le ponemos...
1: Le ponemos la cucharada del sulfato de,
0: y un poquito más de
1: magnesio.
0: Agua.
1: No, eso, el poquito de agua es para disolver bien el sulfato de magnesio.
0: Bueno.
1: ¿Eh? Lo disolvemos en media tacita, una tacita pequeñita, ¿no? Vamos a coger un tazón, ¿eh? Una tacita pequeñita. Pues como dos deditos en un vaso normal,
0: suficiente
1: o menos.
0: Suficiente para deshacerlo y
1: suficiente
0: ya está,
1: para que se deshaga bien, ¿eh? Para que después lo podamos poner bien. Y simplemente tener paciencia 3 o 4 minutitos, dándole vueltas para que nos cuaje, porque se espesa, ¿eh?
0: Y para que no se pegue.
1: Claro, claro, porque si no se pegaría, pues como cualquier otra receta que hagamos así, como un flan o... ¿eh?
0: Bueno, a mí es que me ha resultado un poquito más complicado porque soy un poco más patosillo en eso de la cocina. Pero me imagino que nuestras oyentes y nuestros oyentes cocineros que nos siguen día a día son muy inteligentes y lo habrán cogido enseguida. Loli, nos tenemos que ir, ¿no?
1: Sí, pero volvemos otro día.
0: Uy, el tiempo se nos ha pasado y nos van a reñir. Amigos, nos vamos. Pero antes de irnos, se me olvidaba la dirección. Si quieren ponerse en contacto con nosotros para que les facilitemos las recetas, o si quieren venir ustedes aquí a hacer sus propias recetas con nosotros, o si quieren mandárnosla o ponerse en contacto con nosotros por cualquier otra cuestión, lo único que tienen que hacer es dirigirse a nuestra dirección, Radio 7, Virgen de los Lirios, número 44, 03801 de Alcoy. Llamarnos al teléfono 96 554 0537, o escribirnos al correo electrónico radio77@ono.com, y nosotros gustosamente nos vamos a poner en contacto con ustedes.

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1: He aquí un truco muy útil para aquellas personas que sean frioleras, para que en invierno no encontremos por la mañana la ropa fría y desagradable al tacto. Cuando la preparemos y seleccionemos por la noche, podemos ubicarla frente a un radiador o estufa que encenderemos por la mañana y frente al que nos vestiremos.
2: Margen de que puede ser incómodo y un signo de falta de higiene, desde luego la cama no es el lugar para volver a vestirse. Algunas personas afirman que ese remedio es el mejor para mitigar el frío. Pensemos que un buen remedio a este problema será vestirse frente a una estufa, pero fuera de la cama.
1: Si somos fumadores, no debemos caer en el grave error para los pulmones, el estómago y el cerebro de encender un pitillo nada más levantarnos. Si no tenemos más remedio que fumar, es preferible hacerlo tras haber ingerido algún alimento o bebida que hacerlo tras salir del baño.
2: Según las normas de higiene, no es lo mejor cepillarse los dientes nada más levantarse. Es cierto que los fumadores y las personas con problemas hepáticos o digestivos en general se levantan con un mal sabor de boca o incluso con un aliento algo desagradable. Pues bien, tenemos dos opciones: o nos lavamos los dientes dos veces nada más levantarnos y después tras el desayuno, o lo hacemos solamente una vez después del desayuno, que será cuando debemos de limpiar de impurezas y restos de comida nuestra boca.
1: Para presentar un aspecto lo más agradable posible y para sentirnos a gusto con nosotros mismos, un correcto aseo matutino es muy importante, ya que por una parte nos despeja y por otra nos higieniza. Ahora bien, antes de ponerla en práctica, no estaría de más poner en marcha un truco muy eficaz de aseo interior. Para ello, nos acercaremos a la cocina y beberemos totalmente en ayunas uno o dos vasos de agua, a ser posible mineral. Este líquido servirá para quitarnos un poco el mal sabor de boca, limpiará el estómago y si tenemos problemas de evacuación también será de gran ayuda.
2: La ducha de la mañana es muy recomendable, pero no olvidemos que también podemos ducharnos por la noche antes de acostarnos, lo que nos servirá para relajarnos. En cualquier caso, todo tipo de higiene, ya sea total o parcial, siempre debemos de efectuarla antes de vestirnos.
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Dios protegió al rey David al desviarlo de una situación peligrosa, demostrando que cuando seguimos su voluntad, Él cuida de nosotros. David estaba siendo apartado de una batalla en la que podría haber sido derrotado, pero Dios lo rescató. A veces no entendemos por qué ciertas puertas se cierran, pero Dios nos está protegiendo de algo peor. Nuestra fidelidad a Él siempre será recompensada con su protección. Dios ve lo que nosotros no, y su protección nos lleva a lugares de bendición y seguridad.

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0: Hola amigos, nuevamente con todos ustedes en nuestro espacio de ecología y ante el micrófono para hablarles de la ecología precisamente estamos
1: Georgina Alonso
0: y Loli Caballero. Hoy les vamos a hablar de recicla en el trabajo. Solemos pasar más tiempo despiertos en el trabajo que en casa, donde además llevamos a cabo algunas actividades productivas en compañía de otras personas. Por lo tanto, no tendría sentido ser un ecologista solamente en nuestro hogar.
1: La mayoría de los consejos sobre el ahorro en casa también se pueden aplicar al trabajo. No siempre es fácil llevarlo a cabo, pero merece la pena. En los lugares de trabajo se consume una gran cantidad de recursos, pero también se pueden ahorrar una cantidad enorme. Un estímulo adicional es que podrías acabar siendo reconocido precisamente por reciclar, y además el reciclaje ahorraría a la empresa mucho dinero.
0: ¿Sabías que un dependiente medio tira alrededor de 8 kilos de papel reciclable de alta calidad cada año?
1: ¿Y sabías que cada tonelada de papel reciclado ahorra 2 metros cúbicos de espacio en el vertedero?
0: Cada tonelada de papel de oficina reciclado ahorra 140 litros de petróleo.

0: En España se importan más de 7.000 millones de pesetas al año en papel viejo, con el fin de reciclarlo. Podría proceder de nuestra propia producción, si no tirásemos tanto papel a la basura.
1: El Instituto de Investigación sobre la Energía Eléctrica calcula que las empresas norteamericanas podrían ahorrar con facilidad hasta el 50% de la electricidad que usan cada año. Por ejemplo, la mayoría de las empresas reducirían su factura de electricidad sin disminuir la cantidad de iluminación, simplemente quitando dos bombillas de las cuatro que lleva cada lámpara y en su lugar, si pusieran placas reflectoras.
0: Hacer cosas pequeñas es bueno para nuestra propia satisfacción personal. Tal vez no salvemos al mundo, pero ayudan a sentirnos mejor y nos mantienen alerta sobre el ahorro.
1: Bueno, amigos, hasta aquí ha llegado hoy nuestro programa. Lo continuaremos el próximo día diciéndole consejos que podemos hacer en nuestra oficina para los que trabajan en la oficina o en el lugar donde trabajemos para poder ahorrar y reciclar. Bueno, amigos, hasta la próxima. Adiós.
0: Adiós, amigos.

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El cerdo y los carneros. Entrometido un cerdo en un rebaño de carneros, pacía con estos. Un día le cogía al pastor y púsose a gruñir y forcejear. Los carneros le reconvenían por gritar diciéndole: «También a nosotros nos echa mano constantemente y no nos quejamos». Sí, replicó el cerdo, pero no es como con el mismo fin, porque a vosotros echa mano por vuestra lana, mientras que a mí lo hace por mi carne. Muestra esta fábula que solo tiene razón de quejarse aquellos que estén en peligro de perder, no el dinero, sino la vida.

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la hormiga podemos extraer aplicaciones de valor práctico. Cierto día, me puse a observar la vida de las hormigas. Sus movimientos, sus senderos, sus hormigueros, y quedé asombrada al verlas trabajar con tanto empeño y diligencia. Pero una hormiga en particular atrajo mi atención. Negra y de tamaño mediano, esta

hormiga llevaba como carga una pajita que era, por lo menos, 6 veces más larga que ella misma. Después de avanzar casi 1 metro con semejante carga, llegó a una especie de grieta, estrecha pero profunda, formada entre 2 grandes piedras. Probó de cruzar de una manera y de otra, pero todo su esfuerzo fue inútil. Hasta que por fin la hormiga hizo lo insólito. Con toda habilidad, apoyó los extremos de la pajita en un borde y otro de la grieta, y así se construyó su propio puente, sobre el cual pudo cruzar el abismo. Al llegar al otro lado, tomó nuevamente la carga y continuó su esforzado viaje sin inconvenientes. La hormiga supo convertir su carga en un puente y así pudo continuar su viaje. De no haber tenido esa carga, que bien pesada era para ella, no habría podido avanzar en su camino. La moraleja se desprende por sí sola. ¿Cuántas veces nos quejamos por los problemas, las cargas y las pruebas que debemos soportar? Pero sin darnos cuenta, esas mismas cargas, bien tomadas, pueden convertirse en puentes y peldaños que nos ayuden a triunfar. Una deficiencia cardíaca hace de un médico un famoso cardiólogo. Un impedimento físico convierte al joven en un excelente escritor. La timidez del estudiante lo lleva a ser un destacado investigador. La falta de buena voz incita a la joven a disciplinarse hasta convertirse en buena locutora. La pobreza dio espíritu luchador al modesto empleado y por fin alcanzó una posición económica desahogada. ¿Cuántos otros ejemplos podríamos mencionar? Todos para mostrar la misma verdad, que con frecuencia debemos padecer males para disfrutar luego de bienes mayores. Que debemos llevar con valor nuestras cargas para convertirlas luego en puentes de éxito y prosperidad. ¿Estás soportando en este momento algún problema o adversidad? Nada conseguirás con quejarte y angustiarte. Si confías en Dios, Él no permitirá que la prueba te destruya. Más bien, te dará fuerzas para seguir con valor y lograr mayores alturas.

¿Dónde vas, Fanny? Le preguntó su madre. Voy a jugar al prado, le contestó la niña. La mamá se preocupaba porque Fanny no era como todos los demás niños. Ella era ciega y su madre temía que su hijita tropezara y cayera o se perdiera en el bosque. No te preocupes, mamá, dijo Fanny muy alegre. Voy a jugar con mi corderito. Él me cuidará. Esta niñita era Fanny Crosby, quien llegó a ser la muy conocida poetisa y autora de muchos bellos himnos que todavía hoy cantamos. Cuando era niña, le gustaban mucho los animalitos, y cuando le regalaron un corderito que había quedado huérfano, la niña dijo: «Yo voy a ser su mamá». Desde entonces Fanny y su corderito eran compañeros inseparables. Caminaban por los campos, recorrían las colinas y muchas veces se durmieron juntos cerca del arroyo. Aunque Fanny era ciega, era una niñita feliz. Cuando se dio cuenta de que no podía ver la belleza de la naturaleza y de la vida, decidió que nunca sería una carga para otros y que no se quejaría de su mala suerte, sino que siempre estaría contenta para que los que estuvieran con ella se alegraran con su presencia. Amaba mucho los pájaros y las flores, especialmente las violetas que crecían junto a su casa. Amaba los árboles y aprendió a reconocerlos por su fragancia y por el tacto. El libro que Fanny amaba más era su Biblia, y muchas de sus poesías se inspiraron en él. En todos sus cantos, de los cuales escribió 6.000, incluyó palabras de fe y de valor para dar ánimo a los tristes y desalentados. Todavía hoy se cantan los hermosos himnos que ella escribió, los cuales se han traducido a muchos idiomas. Tal vez conozcas algunos de ellos, como, por ejemplo, Salvo en los tiernos brazos, Dejo el mundo y sigo a Cristo, Salvador, mi bien eterno, y muchos más. Todos ellos son himnos conocidos y amados en el mundo entero. Y esta es la historia de una niña ciega, Fanny Crosby.

Cómo amar a nuestras personas mayores. Déjale hablar, porque hay en su pasado un tesoro lleno de verdad. Déjale vencer en las discusiones, porque tiene necesidad de sentirse seguro de sí mismo. Déjale ir a visitar a sus viejos amigos, porque entre ellos se siente revivir. Déjale contar sus historias repetidas, porque se siente feliz cuando le escuchamos. Déjale vivir entre las cosas que ha amado, porque sufre al sentir que le arrancamos pedazos de su vida. Déjale gritar cuando se ha equivocado, porque los ancianos, como los niños, tienen derecho a la comprensión. Déjale envejecer con el mismo paciente amor con que dejas crecer a tus hijos, porque todo es parte de la vida. Déjale rezar como él sabe, como él quiere, para que redescubra a Dios en el camino que aún le falta por recorrer. Y cuando llegue el momento, déjale morir, en paz, serenidad y cariño, porque el amor de los seres queridos nos ayuda a sentir mejor el torrente infinito del amor de Dios, un amor que disfrutaremos juntos en la tierra nueva cuando Cristo vuelva. El ciclo de la vida no termina aquí. Todos aquellos que aceptemos el amor de Dios y la salvación de Jesús, y el que luchemos por vivir siendo consecuentes con ese amor, tenemos la seguridad de una vida eterna.

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0: nuevamente nos encontramos con todos vosotros en el programa La Tacita de Hierbas. Estamos muy contentos de continuar haciendo este programa. ¿Y tú, Miguel, también?
1: Pues sí, siempre es un placer, ¿eh? Porque al mismo tiempo que enseñamos y instruimos a la gente, también aprendemos nosotros.
0: Miguel, una adivinanza. A ver si sabes de qué hablo. Limpia, ordena, vigila, produce, elimina, supervisa, asimila, equilibra, metaboliza y no duerme. ¿Qué es?
1: Pues es un órgano que tenemos y es el más grande del cuerpo. Y es el hígado.
0: El hígado. Pues de eso vamos a hablar hoy, del hígado, ¿verdad? ¿Qué nos puedes decir de él?
1: Bueno, pues el hígado es el órgano más grande de tu cuerpo y se encuentra debajo de las costillas, alineado con el pulmón derecho. Se conoce también como el limpiador del organismo debido a sus funciones depurativas. El hígado es como un filtro en el que convergen muchos procesos fisiológicos y debe atenderlos a todos y a cada uno sin que haya error alguno. Para que esto sea así, debes ayudarlo evitando contaminaciones innecesarias que puedan provocar enfermedades graves como cirrosis, hígado inflamado, hígado graso, hepatitis. Por ello, cuando tu hígado esté delicado, hazte caso y cuídalo con la alimentación. Si tienes problemas de hígado, cúralo poniéndolo un semáforo imaginario en tu boca para controlar lo que comes. La dieta cumple un papel vital en la salud de este órgano que trabaja duro para potenciar todas tus funciones biológicas. Por tanto, debes aprender a reconocer cuáles son sus enemigos y cuáles son los aliados que lo fortalecen. Las dolencias hepáticas suelen ser las desencadenantes de enfermedades como alteraciones cardiovasculares, fatiga crónica, dolores de cabeza, problemas digestivos, alergias, etc. Si analizas las siguientes funciones del hígado, te darás cuenta de que es normal que todo el organismo se resienta cuando maltratamos esta máquina filtradora con la que comemos e ingerimos.
0: Este precioso órgano al que tenemos que cuidar produce bilis y otras enzimas digestivas. Genera proteína que ayudan a la coagulación de la sangre. Elimina desechos tóxicos del cuerpo. Metaboliza el colesterol. Almacena glucógenos que sirven de combustible para los músculos. Regula y mantiene los niveles hormonales. O sea, una maravilla. Produce factores que coagulan e evitan que te desangres demasiado cuando te cortas o te lastimas, ¿eh? Desintoxica el organismo del aire que está contaminado que respiramos. Produce y filtra sangre y debilita o mata gérmenes, microbios que te pueden enfermar. O sea que, por lo que vemos, es el mejor aliado del hombre, ¿no?
1: Sí, podríamos decir que es el laboratorio que tenemos en nuestro cuerpo. O sea, allí es donde se procesa y donde se fragua la salud o la enfermedad. Uh-huh. Entonces, podríamos decir que es el gran laboratorio que tenemos.
0: Bueno, entonces, Miguel, ¿cómo podemos saber que tenemos el hígado mal? Porque a veces nos encontramos mal y no. A ver, ¿cuáles son los síntomas?
1: Bueno, hay multitud de síntomas, pero vamos a hablar
0: de unos cuantos, ¿no? Porque no nos da el tiempo para más.
1: Claro. Pues, por ejemplo, mala digestión, ¿eh? Cuando tenemos, por ejemplo, hinchazón abdominal, se nos hincha el vientre. Náuseas después de las comidas, sobre todo cuando comemos grasas. Estreñimiento, también puede ser que se nos esté indicando que el hígado va mal. Cuando hay cambio de humor, depresiones, cansancio, ¿eh? Qué curioso, cuando una persona está malhumorada o eso, pues muchas veces tiene que ver con el hígado, ¿eh?
0: Con el hígado.
1: Faltos de memoria y dificultad para la concentración. Fiebre, urticaria, cuando hay erupciones cutáneas sin motivo aparente, cuando hay asma o dificultad para respirar, dolores de cabeza, hipoglucemia, o sea, cuando baja el azúcar o el nivel del azúcar en sangre, intolerancia a las comidas grasas, fatiga crónica, cuando la persona está muy cansada, esto indica que el hígado pues va mal, intolerancia a las bebidas alcohólicas o a algunos medicamentos como los antibióticos, etcétera.
0: Bueno, pues vamos a hablar un poco de los enemigos del hígado, las bebidas alcohólicas. O sea, que eso sabemos ya que ya no solamente para el hígado, sino para nuestro organismo.
1: Sí, la bebida alcohólica lo que hace es que mata y destruye las células del hígado, las células hepáticas.
0: Un exceso de medicamento también puede atacar al hígado.
1: Sí, sí, todo. Todo aquello que sea pues una sustancia química, que el cuerpo no la necesite para nada, el hígado tiene que hacer un gran esfuerzo.
0: Los aerosoles, como los ambientadores, productos de belleza, insecticidas, pinturas, etcétera, todo eso también ataca al hígado. Exceso de grasa animal, el tabaco, por supuesto, alimentos y bebidas con mucho aditivo, un exceso de proteína animal, procedente de animal, eso también. Y, por supuesto, la obesidad. La obesidad también le hace trabajar mucho al hígado.

0: Bueno, ya que sabemos estos pequeños detalles, ¿qué es lo que debemos de comer más para aliviar un poco nuestro hígado?
1: Pues sí, lo que debemos de comer más para que el hígado funcione mejor, pues son verduras rojas, amarillas y naranjas. Por ejemplo, la zanahoria, la remolacha, que contienen antioxidantes como el betacaroteno y los curativos flavonoides que limpian el hígado. También debemos de tomar fibra, ¿eh? Esto se encuentra en los cereales integrales, arroz, pan integrales, muesli, el plátano, avena, en fin, etc. En las semillas de linaza, girasol, el sésamo y calabaza, puesto que conforman una excelente fuente de ácidos grasos esenciales, proteínas, hormonas vegetales y fibra.
0: Esos ácidos grasos son buenos para el hígado, porque como hemos comentado antes, que la grasa no, esas grasas sí.
1: Sí, ¿eh? Estas grasas benefician al hígado.
0: Beneficia.
1: Después, como iba a decir ahora, pues, las grasas insaturadas, que son grasas que no son de origen animal, que son en este caso las nueces, almendras, aceite de oliva, aceite de onagra, aceite de borraja, etcétera. Todas estas grasas de origen vegetal pues son buenas para el hígado. Después tenemos las proteínas vegetales. Hay que tomar pues soja, el arroz, la avena, el tofu, que es queso de soja, carnita vegetal, judías, secas, lentejas, alubias, algas, etcétera. Y después tenemos también las verduras de color verde, especialmente las alcachofas. Las alcachofas, yo diría que es la reina para el hígado.
0: El mejor aliado.
1: Ya que son vitamínicas, depurativas y antioxidantes, y garantizan una buena digestión. Después tenemos todas las frutas, especialmente las uvas. Y la miel natural, sin abusar tampoco. Hay que tener en cuenta que el hígado lo peor que le va es el azúcar, eso tenemos que tener en cuenta. El hígado,
0: pero no solo el azúcar,
1: lo dulce,
0: todo lo dulce. Eso.
1: Todo lo dulce, cuando esté bien, puedes tomar, en este caso la miel, en vez del azúcar. El azúcar siempre es mala para nuestro hígado. La miel es un poco mejor, pero sin abusar tampoco, porque el hígado lo que quiere es más cosas amargas que dulces. Después tenemos de leche, pues en cuanto a leche, es mejor la leche de soja y sus derivados que la leche de vaca. La lecitina de soja también ayuda al hígado a metabolizar las grasas y reduce el nivel de colesterol. Se puede tomar una cucharada antes de cada comida. Esto nos ayuda a metabolizar las grasas, le quita trabajo al hígado y por lo tanto va a beneficiar nuestro hígado.
0: Bueno, por supuesto, también tenemos que decir qué es lo que no se debe de tomar, Y como tú antes bien has dicho, pues la leche, todo lo que derivados lácteos, las carnes rojas, las frituras, las golosinas, el chocolate, las salsas como la mayonesa y todas esas, el café, los refrescos, porque sobre todo si tienen mucho gas, tampoco.
1: Sí, y sobre todo azúcar.
0: Sobre todo los que tienen. Sí, normalmente suelen tener casi todos azúcar. Eso es no es bueno, no es bueno para el hígado.
1: Le da mucho trabajo.
0: Le da mucho trabajo y entonces si no lo tenemos bien, pues no es conveniente. Bueno, pues ahora ha llegado la parte que toca lo que es al programa, que son las tacitas de hierbas que tenemos que darle, ¿Qué es lo que quiere el hígado en cuanto a hierbas? Pues sobre todo podríamos destacar el boldo. El boldo es una hierba que, como tú bien has dicho antes, es amargosilla, tiene un sabor bastante desagradable, pero que es un gran aliado para ella.
1: Y es curioso, ¿sabes de cómo se dieron cuenta que era buena para el hígado con esta planta? Pues resulta que había un ganado.

0: Sí, del hígado. Y entonces resulta que ponieron ramas de boldo, y entonces las vacas empezaron a consumir estas ramas de boldo. ¿Y cuál fue la sorpresa? Que se dieron cuenta que mejoraron y se recuperaron del hígado.
1: Casi todas las cosas que descubrimos son por casualidad, ¿no?
0: Pues sí.
1: Bueno, pues como hemos dicho, el boldo, también es muy buena la manzanilla, el anís, el cardo mariano, la alcachofa, como bien has dicho tú, que aunque no se considera como una, como en tisana, pero es también una planta, la canela también es muy buena, hacernos tisanas como después de las comidas, para aliviarnos. Bueno, pues podríamos decir muchísimas cosas más sobre esto, pero claro, el tiempo se nos acorta y no podemos continuar. Gracias, Miguel, por lo que nos has aportado, y esperamos que nuevamente otro día estemos aquí, pues explicando más cosas, más enfermedades y las soluciones que podemos tener para ellas.
0: Sí, siempre en las plantas, en el reino vegetal, siempre nos aporta algo de beneficio.
1: Sí, yo creo que sí. Intentaremos ir buscándolos y ir diciéndolo aquí. Muchas gracias por estar ahí. Y, por supuesto, lo vuelvo a decir, Miguel, gracias por acompañarme. Y hasta
0: gracias
1: otro día.
0: Gracias a vosotros.
1: Y antes de despedirnos, pues quisiera recordaros que si deseáis que hacernos alguna pregunta o que hablemos sobre un programa especial, pues simplemente tenéis que llamar al número 965-52-5379 o al correo electrónico info@radio77.olf.olf y os atenderemos gustosamente. Hasta otro día.

Dios va a hacer algo en tu vida no dependerá de tus estados de ánimo. Si Él te dice hoy, levántate y resplandece, lo que te queda es levantarte con todas tus cargas y comenzar a resplandecer. Él es el Dios que de las tinieblas hace luz y de la luz tinieblas. El Señor quiere hacer contigo cosas grandes. Quienes tienen miedo de que Dios haga cosas portentosas son el enemigo y tú. Hoy resplandece, confiando que Dios va a obrar en tu vida.

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0: Hola amigos y amigas, de nuevo estamos aquí. Y bueno, quiero imaginar que nuestros programas están aportando cosas positivas para vuestra familia. Así lo esperamos y así lo deseamos de todo corazón. Hoy vamos a hablaros de un tema también importante: cómo educar a nuestros hijos en los comportamientos, en lo que es su conducta. La conducta humana o el comportamiento humano es un proceso educativo que se aprende desde pequeñitos. Vamos aprendiendo pues comportamientos, formas de hacer las cosas, y eso se aprende básicamente desde sus inicios en la propia familia. Más tarde también se va a incluir el colegio, los profesores, los amigos, la sociedad, los medios de comunicación y todos aquellos ámbitos donde la persona nos vamos desarrollando, y todo va a ejercer una influencia en nuestros comportamientos. Pero básicamente, y lo más importante, es la familia. Ahí es donde gestamos distintos comportamientos y conductas de las personas que vivimos en ella. Es curioso porque hay un proverbio en la Biblia que dice: conduce al niño en su camino, y aun cuando fuese mayor, no se apartará de él. Y tiene mucha razón, porque aquellos comportamientos que educamos cuando son pequeños nuestros hijos, pues les van a acompañar el resto de su vida. Por supuesto que ellos podrán modificar algunos comportamientos a lo largo de su vida, pero esas bases que asentamos ya en la familia durarán el resto de su vida. La conducta humana no es algo que podamos comprar en un comercio, ni tampoco se hereda, no participa del cociente intelectual, ni tampoco del caudal de informaciones ni de los títulos académicos. Es decir, el comportamiento, lo que es la conducta humana, es algo que se adquiere por un proceso educativo. Nos educan, nos educamos, educamos a los demás. Por lo tanto, dependiendo de esa educación, así serán los comportamientos. Así que la familia, especialmente la familia, aunque también la sociedad y otras entidades, pues nos ayudan a adquirir valores, tanto biológicos como sociales, intelectuales, éticos e incluso espirituales. Todos aquellos valores los iremos incorporando en nuestra vida, y finalmente eso se traduce en comportamientos, en conductas. Por lo tanto, establecer una escala correcta de valores, asumida inteligentemente y libremente, conforma esa base de la conducta humana, tanto de manera teórica como de manera práctica. Por ejemplo, la humildad, la gratitud, la generosidad, la responsabilidad o la espiritualidad, todas esas cosas se adquieren a través de la educación, y eso va a configurar cómo se comportarán nuestros hijos en el futuro. Por tanto, quiero presentaros como dos listas. Una que es como una radiografía de un niño mal educado. Y después veremos otra, una radiografía de un niño bien educado. Empecemos con la parte más negativa: un niño mal educado. Un niño mal educado es aquel que desde que nació le concedieron todos los gustos y caprichos. Le permitieron todas las rabietas, pataleos y revolcones por el suelo. Resultaba a veces hasta gracioso. En segundo lugar, el niño maleducado es aquel que le dejaron comer solamente lo que quería, sobre todo golosinas, y a cualquier hora, aunque le hiciera daño y fomentara en él malos hábitos para la salud. Un niño maleducado es aquel que dejaba todo desordenado, sucio y tirado por cualquier parte, en especial ropas y juguetes, para que luego la mamá, la tía, el papá u otra persona adulta lo recogiera y lo ordenara todo de nuevo. Un niño mal educado es aquel que se expresaba con palabras y gestos despectivos, burlones, irrespetuosos, porque era un chiquitín, era chiquitín todavía, y se le consentía todo. Y aprenderá con el tiempo, decían los mayores. Muchas veces, en lugar de corregirlo, se lo festejaba.
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0: Un niño mal educado es también aquel que cuando manifestaba desobediencia, insolencia o mal comportamiento, lo disculpaban y apaciguaban para que no estuviera nervioso o contrariado. Es decir, no se puede enfadar a un niño. Un niño mal educado es o era aquel niño peligroso, con un egoísmo descontrolado. Se peleaba con sus amigos y manifestaba conductas agresivas y belicosas. Necesitaba aprender a defenderse y, si fuera posible, a dominar. Un niño mal educado no se le daba ninguna orientación moral o espiritual para no imponerle prejuicios. Ya de mayor elegirá por sí solo la ética y la actitud religiosa que quiera seguir, pero de pequeño no vamos a inculcarle nada. Un niño mal educado es aquel que nunca se le privaba de leer cualquier revista o de cualquier o ver cualquier escena, aunque no fueran aptas para su edad, o que resultasen perjudiciales o incluso peligrosas para su formación moral. Un niño maleducado es aquel que se le permitía estar despierto mirando la televisión o escuchando programas hasta altas horas de la noche. Así debía aprender a usar su tiempo y a ser responsable de su libertad. Este defecto de educación, usado por parte de padres o maestros, muchas veces por falta de reflexión, por metodologías permisivas o cariño mal entendido, ha producido en los niños un carácter feo, malo, relaciones interpersonales difíciles y falta de aceptación en una sociedad exigente o excluyente, causándole una vida de trastornos psíquicos y sociales y llena de conflictos internos y externos. Y ahora vamos a ver la radiografía de un niño bien educado. Un niño bien educado, desde que nació sus padres, tuvieron un buen proyecto de vida para él. Un niño bien educado, ya desde los primeros años, le enseñaron pues a tener valores morales, incluso, ¿por qué no?, honrar a Dios y agradecerle sus bendiciones. Un niño bien educado siempre lo orientaron a tratar con respeto a sus padres, a sus abuelos, a las personas mayores y a cualquier autoridad, como los profesores o cualquier persona que tenga una cierta responsabilidad sobre él. Un niño bien educado es un niño que no hubo rigidez autoritaria en su educación ni sobreprotección permisiva. Un niño bien educado es aquel que le enseñaron a realizar, por supuesto, lo mejor posible, las pequeñas tareas de su vida para desarrollar la responsabilidad y el esmero y el trabajo que tiene que hacer. Un niño bien educado es aquel que, si cometía algún error, le llamaban la atención con cariño y de manera personal y oportuna, ayudándole a reconocer su falta y a corregirla. Un niño bien educado es aquel que eligieron una buena escuela, con maestros dedicados, con vocación al servicio y a la enseñanza, para que él adquiera amplios conocimientos, cultura, laboriosidad y buenas actitudes de servicio. Un niño bien educado es aquel que muy temprano en su vida aprendió a colaborar en casa con aquellas tareas domésticas que él podía realizar y que además las realizaba con alegría y solidaridad hacia sus padres y hermanos. Un niño bien educado es aquel que aprendió, guiado por sus padres y por sus maestros, a valorar los talentos, las oportunidades, el dinero, el tiempo, los buenos amigos, la correcta recreación y el cuidado de la salud. Un niño bien educado es aquel que su recreación y sus juegos y sus deportes y sus actividades las realizó sin ánimo de rivalidad destructora. Su objetivo era distraerse, jugar, crecer, desarrollarse, pero no destruir al otro, respetando a sus compañeros y gozando de un compañerismo pleno de alegría. Un niño bien educado es aquel que su comportamiento es de feliz disponibilidad. Es un niño que siempre tiene una disponibilidad para hacer las cosas. Tiene una buena voluntad, de acuerdo a su edad, por supuesto. Al servicio abnegado por amor y a la asistencia de las personas necesitadas, sobreponiéndose a todo tipo de prejuicios sociales, raciales y económicos.

Un niño bien educado es aquel que, bueno, pues aprecia la naturaleza. Se le ha enseñado a respetar la naturaleza, a pasear por el campo, a ir al monte, a respetar y no ensuciar su entorno. Aquel niño que también escucha una música correcta, buena, que le ayuda a crecer, que tiene una visión correcta de las cosas culturales y científicas. Es un niño que, bueno, se le ayudó a respetar en su vida todas aquellas cosas que realmente tienen valor. Un niño bien educado es aquel que se le ha enseñado en valores, como decíamos antes, en valores éticos, en valores morales, y por qué no también decirlo, también se le ha enseñado a respetar al creador de todas las cosas que hay en el mundo y en el universo. Por lo tanto, la educación en valores, la educación de los comportamientos, de las conductas, tienen mucho que ver con nuestras relaciones familiares. Así que yo espero que vosotros, padres que tenéis hijos, eduquéis a vuestros hijos en comportamientos. Y realmente la mejor educación que podéis dar es a través de vuestro propio ejemplo. Termino con una frase de Swindoll que dice: cada día de nuestra vida hacemos pequeños depósitos en el banco de memoria de nuestros hijos. Ha estado con vosotros José Luis Lasso.

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Querido oyente, hace 2 días que estamos hablando del Salvador y de la salvación. Estas dos palabras nos hacen suponer que existen personas perdidas para ser salvadas y un Salvador que se dedique a encontrarlas y reponerlas en el verdadero camino. Lo que es más complicado en comprender que yo que te hablo y tú que me escuchas, seas hombre o mujer, niño o anciano, estemos en la situación de perdidos, necesitados de un Salvador. Existen personas que se incomodan si se le mencionan que son pecadoras. Hoy día la palabra pecado no es bienvenida. Los hombres se dedican a quitarla de su vocabulario, pues les molesta. También tendrían que quitar otras palabras como cárcel, manicomio, hospital, comisaría, cementerio, etc., que son las pruebas tangentes de que existe el pecado en este mundo. El día que se han quitado el pecado, esas otras palabras tampoco existirán. No nos equivoquemos. Ni nos sintamos ofendidos si el libro santo declara que no hay en toda la tierra un hombre que sea siempre bueno y que no peque jamás. En el Salmo 14 nos dice: desde el alto cielo mira el Señor para ver si entre toda la humanidad hay quienes sean tan prudentes que deseen agradarle. Pero no, todos se han descarriado, todos están corrompidos por el pecado, no hay ninguno bueno, ni siquiera uno. En el Salmo 53 repite la misma aseveración. Dios mira desde el cielo buscando entre la humanidad a ver si encuentra siquiera uno que haga el bien y que realmente busque a Dios. Pero todos le han vuelto la espalda. Están manchados de pecado, corrompidos y podridos por completo. Ni siquiera uno es bueno. Ni siquiera uno. ¿Cómo puede ser esto? Me gustaría que tú, oyente, que me escuchas, fueras una excepción. Pero ¿sabes que no es así? La muerte, el pecado son palabras que expresan una misma realidad. El hombre que vive lejos de Dios está destinado a desaparecer totalmente porque la paga del pecado es la muerte, escribió el apóstol Pablo. ¿Te parece exagerado este concepto? ¿Te parece dura esta sentencia? ¿Que porque eres pecador, tú tienes que morir? La ciencia natural lo demuestra con claridad. La planta que adorna nuestra casa, a pesar de cuidarla con esmero y cariño, llegará un momento cuando se secará y morirá. El perro que nos ha acompañado durante años envejecerá y desaparecerá también un día, a pesar de todo lo que hagamos por él. El hombre y la mujer ven disminuir sus fuerzas con los años, cae enfermo y muere. Este proceso es la demostración de una ley física que dice que todo ser vivo tiene, más pronto o más tarde, un final. Este proceso irreversible de nuestra existencia está expuesto en el libro de Dios. Leemos: nada hemos traído en este mundo y es evidente que nada nos llevaremos al morir. Aquel que aumenta sus riquezas por el solo placer de acumular y poseer es un insensato, porque a su muerte deberá dejarlo todo. Nuestro cuerpo es perecedero, su destino es la desintegración un día en el sepulcro. Todo en nuestro mundo está destinado a desaparecer. Esta idea de limitación nos hace recapacitar que algo trágico ha ocurrido en la trayectoria de la vida del ser humano. El hombre creado perfecto, sano, inmortal por las manos de Dios, siente en su vida la imperfección, la enfermedad y la muerte. ¿Qué es lo que ha sucedido para que se torciera su destino? Pasó sin duda algo grave que alteró todo su ser y entorno. Sí, es el pecado. Alguien, enemigo de Dios y enemigo del hombre, esparció la semilla del mal y toda la tierra fue contaminada por su cizaña. Mañana hablaremos con más detalle de todo esto, pero hoy contentémonos en saber que si el mundo tiene tanta miseria, desgracia y locura, es como resultado de vivir alejados de Dios. El hombre pecador que voluntariamente se aparta de Dios no puede subsistir porque se aleja del autor y conservador de su vida. ¡Qué desgracia, verdad! ¿Acaso sea una situación que no tenga remedio? Sí, tiene remedio, afortunadamente. El mismo que declaró que la paga del pecado es muerte, añadió que el regalo que Dios nos hace es vida eterna mediante Jesucristo. Dios mismo ha provisto una salida airosa al problema del mal. La consiguió enviando a Jesucristo al mundo. San Pablo lo dice claramente en su carta a los Romanos, capítulo 5. Al pecar Adán, el pecado entró en la raza humana. Su pecado esparció la muerte en el mundo y todos comenzaron a envejecer y a morir porque todos pecaron. Pero otro hombre, Jesucristo, trajo el perdón de muchos por la misericordia de Dios.
Siendo la paga del pecado la muerte, Jesucristo murió en lugar nuestro para salvarnos. Este es el intercambio que nos salva. El único hombre sin pecado, el único inmortal, murió para cada ser humano. Gracias a su sacrificio, tú y yo podemos esperar vivir eternamente con Él. Esto es lo que Dios ha hecho por nosotros. Vale la pena considerarlo seriamente, pues en ello nos va la vida. Debemos hacer una acertada elección entre la vida y la muerte, la salvación o la perdición, el ser eternamente felices o la nada, la insensatez y el absurdo o una vida con pleno sentido, la desesperación o la esperanza. Dios nos invita amorosamente a tomar una decisión. Yo hace tiempo que la tomé. Decidí echar mano de la vida, vida sana, libre, gozosa, feliz y eterna. ¿Y tú? Deseo de todo corazón que escojas la mejor parte. Querido oyente, hasta mañana.

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A veces nos sentimos presionados para lograr todo rápido. Queremos éxito en nuestros estudios, trabajo, relaciones, pero Dios no trabaja con la prisa del mundo. Una viuda pensaba que ya no tendría más comida, pero Dios la proveyó justo cuando ella más lo necesitaba. Al no conseguir lo que queremos de inmediato, podemos sentir frustración, pero en esos momentos es cuando debemos aprender a confiar. En el caso de la viuda, Dios no llegó antes ni después, sino en el momento justo. Lo mismo ocurre en nuestras vidas. Dios sabe el tiempo exacto para proveer lo que necesita. Solo confía.

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0: En el programa de hoy veremos. Alejandría, centro cultural del mundo. El sueño de Alejandro Magno. La fascinante historia de la Biblioteca de Alejandría. La lámpara, un símbolo profundo en la enseñanza de Jesús. Y nuestro apartado especial, Rompe mitos. La Biblia, ¿un libro obsoleto? ¿Para qué es útil la Biblia hoy?
1: Hoy hablaremos de la Biblioteca de Alejandría, lo que fue el gran centro cultural del mundo en la antigüedad. Fue Alejandro Magno que tuvo un sueño extraño. Cuando él conquistó la costa norte de Egipto, en el sueño, un hombre anciano le decía: hay una isla llamada Faro que tiene un futuro que marcará la historia del mundo. Y él se despertó turbado por ese sueño y preguntó por esa isla. Efectivamente, era una isla que tenía una situación estratégica, donde la costa se avanzaba hacia el mar, y allí decidió que fundaría una ciudad que llevaría su nombre. Y ahí fundó Alejandría, la ciudad de Cleopatra. Entonces Alejandro mismo, con sus manos, pidió yeso para marcar dónde iba a estar construida la ciudad. Como no tenían yeso, le trajeron sacos de harina. Y él con sus propias manos estuvo marcando dónde iría la muralla, dónde la fortaleza, dónde la torre, dónde la ciudad. Y la ciudad quedó así marcada y empezaron a construir donde él había dicho. Pero los pelícanos, las gaviotas, las aves del mar venían y comían de la harina. Y él se quedó impresionado porque era como una alegoría. Un hombre sabio se le acercó y le dijo: así como estas aves vienen de las costas a comer aquí, tienes que saber que personas de todos los países del mundo vendrán a tu ciudad para beber en la sabiduría de ella. Y efectivamente, ese sueño así se cumplió. Sucedió que Alejandría llegó a tener un faro, una gran torre con un fuego que ardía día y noche, para avisar a los barcos de que esa isla estaba ahí, y era una referencia para los navegantes. También en Alejandría se fundó la gran biblioteca que lleva el nombre de la ciudad. El rey Ptolomeo decidió que en la ciudad de Alejandría iba a reunir las obras literarias de todas las naciones para que fuese un lugar de estudio donde se pudiera investigar. Y así fue como abrió uno de sus palacios para que fuese la residencia de los sabios. Y a su llamado vinieron sabios de muchos países del mundo. Ellos llegaban a ese palacio, recibían una pensión, podían vivir cómoda y confortablemente, y el rey Ptolomeo les proveía presupuesto para sus investigaciones. De esa forma, la ciudad de Alejandría se convirtió en un gran centro de investigación. Estaba la biblioteca, estaba el museo y estaba el centro de investigación. Y también visitantes y reyes de muchos países viajaban allá para ver en ese museo y en esa biblioteca cosas que les llevaría a recorrer el mundo para verlas todas. La mención más antigua que encontramos sobre la Biblioteca de Alejandría la encontramos en la Carta de Aristeas, y esto nos sitúa en el siglo III a.C., cuando el mundo estaba gobernado por el rey Ptolomeo II. Y este rey griego gobernaba en el trono desde Alejandría. El jefe de la biblioteca, Demetrio, fue delante del rey y le dijo: rey, hay un libro importante que no tienes en tu biblioteca. Y el rey dijo: pues mándalo traer ahora mismo. Demetrio le contestó: no existe en lengua griega. Y el rey dijo: pues mándalo traducir, cueste lo que cueste. Y envió grandes regalos al sumo sacerdote de Jerusalén. Y de Israel enviaron eruditos, rabinos judíos que sabían escribir griego. De esta manera, en la biblioteca de Alejandría estaba disponible la Biblia en griego y podían leerla personas de todas las naciones, intelectuales, filósofos y eruditos de cualquier país del mundo. Esto fue como una luz, como un faro de luz que alcanzó al mundo entero desde Alejandría. Un rey posterior mandó hacer 50 copias y divulgar esta Biblia en griego. Creemos que los magos de Oriente, que viajaron desde Persia para conocer al niño Jesús, habían leído la Biblia de Alejandría en lengua griega. Creemos que Cornelio el centurión y muchos otros romanos accedían a la Biblia porque podían leerla en griego. Y así el etíope, tesorero de la reina Candace, pudo acceder al Antiguo Testamento en griego gracias a la Biblia de Alejandría. Hasta hoy nos han llegado solamente 2 ejemplares. Después de la persecución hecha por el Islam y posteriormente por el papado, la Biblia casi desapareció del mundo. 2 ejemplares han llegado hasta hoy de la Biblia de Alejandría. Uno es el Codex Vaticanus y el otro es el Codex Sinaiticus, encontrado perdido en un monasterio en el monte Sinaí. Y hoy, la Biblia de Alejandría es fundamental porque gracias a ella podemos aclarar algunos textos oscuros, porque vemos cómo los eruditos de aquella época lo tradujeron al griego, cómo entendieron esas palabras y las pusieron en lengua griega, una lengua mucho más accesible ahora para nosotros. Qué bonita imagen, ¿verdad? Una biblioteca y un faro, una luz que se ve desde lejos, un bonito símbolo para la Biblia, porque la Biblia es también una biblioteca y un faro para iluminar las vidas de las personas en su viaje. La palabra biblioteca en griego se dice Biblia. Es decir, que cuando ellos decían la biblioteca de Alejandría, ellos utilizaban la palabra Biblia, porque eso es lo que significa Biblia, biblioteca. Y son 66 libros, 39 en el Antiguo Testamento y 27 libros en el Nuevo Testamento, los que conforman esa extraordinaria biblioteca, la Biblia. ¿Y por qué es un libro especial? ¿Por qué debería ser un faro en las vidas de los hombres? En primer lugar, por las evidencias que tiene de sobrenatural. Profecías cumplidas, a veces con precisión cronológica. También los relatos bíblicos ratificados por la historia y por la arqueología. También por ese mensaje especial que trae la Biblia, un mensaje de paz y esperanza. También por el gran maestro que contiene en sus páginas, Jesucristo. Un maestro que supo explicar la verdad con la profundidad mayor y, sin embargo, con tal sencillez que hasta un niño puede entenderla. Aunque quizá la prueba mayor son los miles y miles de vidas transformadas por el poder de la palabra, por el poder que reside en las páginas de este libro, la Biblia. Una maravillosa biblioteca donde pueden venir a comer personas de todas las naciones. Una fantástica biblioteca con síntomas de sobrenatural que se alza como un faro para guiar a todos los hombres en el transcurso de su vida. Y es que la luz es un símbolo maravilloso. Continuaremos hablando de ella en el siguiente bloque. La lámpara es en la Biblia un símbolo extraordinario, que tiene 2 significados fundamentales. En primer lugar, la lámpara es un símbolo de la Biblia, como lo vemos en el Salmo 119:105. Lámpara es a mis pies tu palabra y lumbrera a mi camino. Es el símbolo de la lámpara, es decir, lo que nos da luz para ver por dónde caminamos. ¿Ya has tenido la experiencia de caminar por un lugar oscuro donde no puedes ver nada y no sabes si vas a pisar un agujero y vas a caer adentro? La Biblia, sus enseñanzas, sus escritos, son esa biblioteca de sabiduría que nos permite tomar buenas decisiones. Es luz para saber a dónde vamos. La lámpara es básicamente un contenedor de luz. Y es la Biblia, la palabra de Dios, ese contenedor de luz mediante el cual Dios puede guiarte en tu camino. Y el segundo significado del símbolo de la lámpara nos lo da el mismo Jesucristo en el Evangelio de Mateo, capítulo 5, 14 en adelante. Vosotros sois la luz del mundo. Una luz asentada sobre un monte no se puede esconder. Ni se enciende una luz y se pone debajo de una vasija, sino sobre el candelero, para que alumbre a todos los que están en casa. Así alumbre vuestra luz delante de los hombres, para que vean vuestras buenas obras y glorifiquen a vuestro Padre que está en los cielos. Según lo que enseña aquí Jesús, esa luz no solo está contenida en la Biblia, esa luz está contenida en las personas. De manera que la lámpara eres también tú. Esa lámpara somos tú y yo, si tenemos dentro esa luz del mensaje del Evangelio. Por eso, dice Jesús, vosotros sois la luz del mundo, porque habéis integrado en vuestra vida esas enseñanzas del cielo. Y ahora, con vuestras obras, con vuestras decisiones, con vuestro actuar cada día, proyectáis esa luz en las personas que os rodean. Y esto es un gran desafío. No solamente es una enseñanza bonita y filosófica, no, es un auténtico desafío para que la luz de Dios, sus enseñanzas, queden integradas en tu vida y en la mía y realmente sean una bendición para la gente que nos rodean. Cuando estuve viviendo en Francia por estudios, resulta que mis niños tenían que tomar vitamina D, prescrita por el médico. Al tener menos horas de sol en ese país, era mejor que los niños tomaran vitamina D, ya que no la podían asimilar por tener menos horas de sol. Y si simplemente unos rayos de sol en la naturaleza producen cambios en la vida humana, ¿cuánto más la luz de Dios en nuestra vida te hará ver las cosas con otra luz? Te hará tomar otras decisiones, pronunciar otras palabras, tener otra actitud. Como dice Jesús, vosotros sois la luz del mundo. La lámpara es la Biblia, pero sobre todo, la lámpara eres tú. El ser humano está llamado a ser una lámpara para que esa luz de Dios pueda brillar y en sus obras, en sus decisiones de cada día, la gente pueda ver que efectivamente Dios está presente. ¿Cómo usar esta lámpara? ¿Cómo funciona? ¿Cómo manejarla? Eso es lo que vamos a ver en el siguiente bloque. Acompáñanos. Bienvenidos a nuestro espacio especial que llamamos Rompemitos, donde ponemos a prueba los mitos de nuestro tiempo. Y los ponemos a prueba con la Biblia, con la ciencia y con el sentido común. Y el que tenemos hoy le hemos llamado la Biblia obsoleta, el mito de la Biblia obsoleta. Se trata de considerar a la Biblia como un libro antiguo que si quizás sirvió en un tiempo, en los tiempos de la superstición, ya no sirve hoy en los tiempos de la ciencia y de la información. Así es que vamos a poner a prueba este mito. En primer lugar, hablaremos de Isaac Newton, una de las personas con una mente más privilegiada de los que hemos vivido en este mundo. Con Isaac Newton, la ciencia, las leyes de la física, etcétera, dio un gran paso adelante. Él dijo que la Biblia era sin duda la fuente documental más antigua y más fiable que tiene el ser humano. Y él era un gran estudioso de ese libro, la Biblia. Y así tenemos a Louis Pasteur y una gran cantidad de personas que con una mente privilegiada utilizaron la Biblia también para enriquecimiento personal. La tenían en gran aprecio. La Biblia caducada, obsoleta, demasiado antigua, inútil para el hombre de hoy. En primer lugar, vamos a hablar de si es creíble. ¿Es hoy la Biblia creíble? Algunos afirman de que en la antigüedad la gente podía creer cualquier cosa. Sin embargo, ¿es la Biblia creíble hoy? Y la respuesta es, hoy es creíble y mucho más que en la antigüedad, dado que hoy tenemos una gran cantidad de hallazgos en la historia y en la arqueología que nos ratifican el texto bíblico, que nos demuestran que efectivamente esas cosas sucedieron así. Y aquellos hombres de la Biblia, todos aquellos personajes, vivieron exactamente como se explica en la Biblia. Una gran cantidad de hallazgos arqueológicos nos han traído escrituras, ciudades antiguas, hasta las leyes y la religión de los pueblos antiguos han salido de debajo de metros de tierra para traer luz sobre la Biblia, para demostrarnos que efectivamente aquellas cosas sucedieron así. Y es ahora precisamente cuando la mayoría de personas saben leer, cuando la Biblia es el libro más accesible al ser humano. Publicado en más idiomas y vendido en tantas y tantas ediciones, que es el libro número uno, el libro más traducido y el más extendido en nuestro mundo. Pero ¿es la Biblia necesaria? ¿Para el hombre de hoy es necesaria? Ya hemos visto que es creíble, pero ¿necesaria? Quizás será un libro creíble, pero inútil, que no aporte nada al hombre moderno, al hombre de hoy. Pues precisamente hoy es cuando hay más vacío existencial. Hoy es cuando las personas se sienten más tristes, incluso con ansiedad, por su presente y por su futuro. Hoy, más que nunca, la Biblia tiene respuestas para el vacío del ser humano. Y cuando el mundo se agita frenéticamente a nuestro alrededor a toda velocidad, abrir las páginas de la Biblia y encontrar en ellas la sabiduría puede cambiar tu vida. Ahí encontrarás a ese personaje maravilloso, Jesús, Jesús de Nazaret. Y puedes aprender de él como maestro, porque no solamente aprenderás por sus enseñanzas, sino por su maravilloso ejemplo. Y ahí, en ese hombre, vas a encontrar el ejemplo de lo que debe ser un verdadero hombre, de lo que cada ser humano debería ser. Un cristiano, alguien que aprende de Jesús. Sin duda, con la corrupción social y la degradación moral de nuestro tiempo, hoy más que nunca la Biblia nos ofrece el modelo ideal. Ser como Jesús, ser personas solidarias que aceptan los tres grandes principios de amar, compartir y perdonar. Qué diferente sería nuestra sociedad. Qué diferente sería nuestra experiencia de comunidad si todos los ciudadanos se tomaran en serio a Jesús como maestro. Por eso, la Biblia no es un libro obsoleto, sino que es el libro más actual, y desde aquí os proponemos que es el libro más necesario de todos. Los libros de ciencia te harán capaces de hacer muchas cosas, pero la Biblia puede ser determinante para tu motivación. Puede actuar sobre los motivos, sobre esa parte espiritual del hombre, que es la más importante. Si alguien es un genio, puede ser capaz de hacer una terrible arma. Pero si sus motivos están tocados por el Espíritu de Dios, ese hombre, todo lo que aprenda, lo usará para el bien y no para el mal. Por lo tanto, más importante que la información de la educación es los motivos. Y los motivos pueden ser tremendamente impactados por este libro, la Biblia. Muchos creen que la Biblia es un filón de textos donde ellos pueden interpretar lo que quieran. Es decir, que ellos pueden inspirarse dando a cada texto la interpretación que ellos imaginen, ya sea espiritual, simbólica o alegórica. De esta manera, uno queda libre de lo que la Biblia dice en realidad, literalmente, para darle cualquier otra interpretación que mejor le guste. Pero la Biblia no es para interpretación privada. Como dice 2 de Pedro 1, 20 y 21, pero ante todo entended que ninguna profecía de la Escritura es de interpretación privada, porque nunca la profecía fue traída por voluntad humana, sino que los santos hombres de Dios hablaron siendo inspirados por el Espíritu Santo. No para interpretación privada y personal, sino por la inspiración del Espíritu Santo. El hombre actual tiene la tendencia a pensar de que no va a ser religioso, sino espiritual, con poco compromiso. De que no va a haber una verdad que hay que seguir, sino que cada cual tendrá su verdad, su propia verdad. Hoy se dice, si funciona para ti, es verdad. Sin embargo, Jesús en la Biblia nos dice que la enseñanza de la Escritura es la revelación de Dios, es la verdad. Dice, mi palabra es la verdad. La verdad nos santificará y su palabra es la verdad. Jesús afirma que la verdad nos hará libres. Y esto es lo que os proponemos desde aquí. Por tanto, la Biblia no es un libro obsoleto. No es un libro menos creíble, sino más creíble. La Biblia es también un libro útil, más necesario para el hombre de hoy que en épocas anteriores. Por eso declaramos el mito de la Biblia obsoleta, lo declaramos roto. Y te emplazamos a que nos acompañes en el próximo programa de La Biblia Sorprende. Hasta entonces.
0: En este programa hemos visto. Alejandría se convirtió en el centro científico del mundo antiguo. Allí se tradujo la Biblia al griego y tuvo así un alcance universal. La lámpara simboliza la comprensión espiritual del mundo que nos rodea. La Biblia es una biblioteca para satisfacer las más profundas necesidades del hombre. Por el vacío existencial y la falta de esperanza, la Biblia es hoy más útil que nunca.

0: Consejos para vivir mejor.
1: Recordemos que si jugamos con un ordenador o videoconsola, los juegos de mucha acción ejercerán un mayor desgaste sobre nuestros ya cansados ojos, con el consiguiente riesgo de alteración de la vista.
2: Una de las actividades nocturnas, al margen de la que corresponde efectuar como propiamente domésticas, será organizarnos el día siguiente. Una buena previsión hará que cuando nos vayamos a dormir lo hagamos de una forma sosegada y sin nada pendiente y sin el mensaje mental de «Uy, todavía tengo esto por hacer cuando me levante mañana». No estará de más que organicemos la ropa que nos tenemos que poner, el maletín o la bolsa de trabajo, la carpeta de estudios, etc.
1: Conseguiremos bienestar en cuanto a organización poniendo por la noche, antes de ir a dormir, la lavadora o secadora necesaria para que cuando nos levantemos al día siguiente dispongamos de la ropa que deseamos usar. Claro que si las prendas requieren plancha, lo mejor será pasar a realizar estos menesteres por la tarde, antes de cenar, para que tras la cena la lavadora y la secadora hayan terminado sus funciones y podamos planchar. Esto nos permitirá no andar con prisas innecesarias por la mañana.
2: Un poco de relajación antes de dormir nunca viene mal. Un sistema para lograrla es escuchar un poquito de música suave. En las tiendas especializadas en discos encontraremos un buen surtido de música para obtener la relajación. Lo más adecuado son las melodías evocadoras. Si somos conocedores de la música en profundidad, lo mejor será escuchar previamente la música antes de comprarla, ya que en muchos casos estas músicas solamente son un sonido repetitivo con un fondo melódico y poco más.
1: La ducha, además de ser una forma higiénica de finalizar el día, puede resultar todo un regalo relajante para el cuerpo. Para lograr esta relajación, nos ducharemos antes de ir a dormir y lo haremos con agua bien caliente o un poco tibia si es verano. Tras la ducha normal con jabón y champú y tras el aclarado final, nos colocaremos bajo el chorro de agua con los ojos cerrados y dejaremos que el líquido recorra todo nuestro cuerpo, desde la cabeza hasta los pies.
2: Si disponemos de una ducha de teléfono, es muy recomendable que realicemos un masaje irrigador sobre la cabeza en sentido circular. Y de esta misma forma iremos masajeándonos con el agua en este sentido circular para toda aquella parte del cuerpo que haya sido afectada y acumuladora de tensiones.

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¿quién empaquetó hoy tu paracaídas? Charles Plumb era piloto de un bombardero en la Guerra de Vietnam. Después de muchas misiones de combate, su avión fue derribado por un misil. Plumb se lanzó en paracaídas, fue capturado y pasó 6 años en una prisión norvietnamita. A su regreso a los Estados Unidos, daba conferencias relatando su odisea y lo que aprendió en la prisión. Un día estaba en un restaurante y un hombre lo saludó. «Hola, usted es Charles Plumb, era piloto de Vietnam y lo derribaron, ¿verdad?». «¿Y usted cómo sabe eso?», preguntó Plumb. «Porque yo era el encargado de empaquetar su paracaídas. Parece que le funcionó bien, ¿verdad?». Plumb casi se ahogó de sorpresa y con mucha gratitud respondió: «Claro que funcionó. Si no hubiera funcionado, hoy no estaría aquí». Estando solo, Plumb no pudo dormir esa noche meditando. «¿Cuántas veces vi en el portaaviones a ese hombre y nunca le dije buenos días? Claro, yo era un arrogante piloto y él un humilde marinero». Pensó también en las horas que ese hombre pasó en las entrañas del barco, enrollando los hilos de seda de cada paracaídas, teniendo entre sus manos la vida de alguien que no conocía. Ahora Plumb comienza sus conferencias preguntándole a su audiencia quién empaquetó hoy tu paracaídas. Todos tenemos a alguien cuyo trabajo es importante para que nosotros podamos salir adelante. Uno necesita muchos paracaídas en el día, uno físico, uno emocional, uno mental y hasta uno espiritual. A veces, en los desafíos que la vida nos lanza a diario, perdemos de vista lo que es realmente importante. Olvidamos que nos necesitamos unos a otros. Dejamos de saludar, de dar gracias, de felicitar a alguien, o aunque sea decir algo amable solo porque sí. Nos volvemos orgullosos, independientes, lejanos, y eso nos hace desgraciados, porque se recibe lo que se siembra. Si siembras amabilidad, eso recibirás. Si das frialdad, eso te será devuelto. Hoy, esta semana, este año, cada día, trata de darte cuenta de que necesitas a los demás y que los demás te necesitan. Dios nos hizo así. A veces las cosas más importantes de la vida solo requieren de acciones sencillas. Solo una llamada, una sonrisa, un gracias, una mirada amable, un gesto cariñoso y puedes cambiar el día de los que te rodean. Los demás son nuestro espejo, reflejan lo que damos. No podemos ir por la vida ignorando a los demás, no podemos ser arrogantes, no somos mejores ni peores que el que tenemos al lado. Cada persona tiene una función en este mundo, ni mejor ni peor, simplemente diferente. Jesús dijo: «Y en esto conocerán que sois mis discípulos, si os amáis unos a otros». De todas las cosas que Cristo podía haber destacado para conocer a un verdadero discípulo, escogió el amor a los demás. Dios es amor, esa es su esencia. La Biblia dice que el que ama conoce a Dios y el que no ama no le ha visto. Debemos sobreponernos a esta sociedad cada día más individualista. Somos seres sociales, nos necesitamos unos a otros. Dios nos creó así.

Leo en Daniel capítulo 7, versículos 9 y 10, una escena impresionante realmente. Estuve mirando hasta que fueron puestos tronos, y se sentó un anciano de días, cuyo vestido era blanco como la nieve, y el pelo de su cabeza como lana limpia, su trono llama de fuego, y las ruedas del mismo fuego ardiente. Un río de fuego procedía y salía delante de él, millares de millares le servían, y millones de millones asistían delante de él. El juez se sentó y los libros fueron abiertos. ¿Alguna vez te ha tocado hacer fila en una oficina de gobierno, esperando pacientemente durante horas? Y cuando llegas al primer lugar de la fila te das cuenta de que no has llevado los documentos que corresponden, o que estás en la oficina equivocada. Es frustrante y nos ha sucedido a todos, ¿verdad? Ni qué decir que es parte de la vida. Ponte a renovar tu casa y descubrirás que la tarea es el doble de lo que imaginabas. Comienza un nuevo negocio y te encontrarás con una cantidad de gastos con los que no contabas. Múdate a una nueva casa y algo se romperá o se inundará. Pero por lo menos hay una ocasión en tu vida que puedes saber que saldrá bien desde la primera vez. Y en este versículo de Daniel leemos acerca del juicio que se realizará en el cielo justo antes del regreso de Jesús. Y dice que los libros serán abiertos. Y puedes tener la certeza de que esos libros son fidedignos. Nadie los va a escribir una segunda vez y nada va a estar fuera de lugar. Tu vida está registrada meticulosamente cada instante de ella y sin un solo error. Todo está allí y nadie tendrá que enviarte a otra fila por culpa de un error administrativo. La pregunta obvia es, ¿qué hay en esos libros? ¿Una larga lista de tus pecados? Si no tienes un buen abogado defensor, eso es justamente lo que hay allí. Pero si has recibido a Jesús y le has confesado tus pecados, no tienes por qué preocuparte. En 1 Juan 2:1 se nos dice que si alguno hubiere pecado, abogado tenemos para con el Padre a Jesucristo el justo. Amigo y amiga, según la Biblia, Jesús no solo es el juez, sino que si lo aceptas, también será tu representante. ¿Te imaginas? El juez es también tu abogado defensor. No hay manera de que puedas perder en ese juicio. Créeme que, si tienes a Jesús, no habrá ningún error en la documentación, ni lugar para sorpresas o juicios a posteriori. La Biblia dice que quien tiene al Hijo, tiene la vida. Y esa clase de paz mental es lo que siempre te proporcionará una meta.

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Ver cuáles son las riquezas de la gloria de este misterio entre los gentiles, que es Cristo en vosotros, la esperanza de la gloria, a quien nosotros anunciamos, amonestando a todo hombre y enseñando a todo hombre en toda sabiduría, a fin de presentar perfecto a Cristo Jesús a todo hombre. Cristo en vosotros, la esperanza de gloria. Este es el Evangelio. No existe ni una partícula de falsa interpretación sobre esta cuestión de fe y obras. Cristo estuvo una vez en el mundo. No hizo nada por sí mismo, nos dice en el Evangelio de Juan en el capítulo 5 y versículo 30. No puedo hacer nada por mí mismo, afirmó. El Padre moraba en él. El Padre hacía las obras. Nos dice el Evangelio de Juan en el capítulo 14 y versículo 10. El Padre que mora en mí, él hace las obras. Y también en el Evangelio de Juan en el capítulo 20 y versículo 21. Como me envió el Padre, así también yo os envío. Como Dios estaba en Cristo, Cristo debe estar en nosotros. ¿Es Cristo el mismo ayer y hoy y siempre? Sí, Cristo es el mismo. ¿Cómo actuó cuando estaba en la tierra en nuestra carne? Andaba haciendo el bien, cuidaba a los enfermos, simpatizaba con ellos. ¿Cómo actuaría si estuviese en nuestra carne ahora? Actuaría de la misma manera. Así pues, ¿no ves cómo las obras actúan en aquel que tiene fe en Jesucristo? No me refiero a la creencia satánica, me refiero a la persona que tiene fe en Cristo. ¿No ves lo que pierde la gente que pone sus mentes en las obras más que en Cristo? ¿Pierden el verdadero incentivo y poder que solamente pueden encontrar en Cristo? Esto es, realizar las buenas obras. Es Cristo en vosotros, y cuando Él va con vosotros y en vosotros, ahí permanece el testimonio. Incluso los mundanos dirán, ellos son como Jesús. ¿Existe alguna posibilidad de que alguien malinterpretase si la justicia es por la fe? La justicia por la fe conlleva en ella misma la virtud viviente de Dios para obrar según su voluntad. La mente que se entrega a Dios y quiere permanecer en el camino de Dios, de Cristo el primero y el postrero, llegará a estar tan familiarizada con Cristo que sabrá que la fe en Jesucristo trae esa divina presencia y este divino poder. No pueden separarse. La vida divina está en la fe en Jesucristo. Ahí está el poder divino. Es la divina palabra.

Bienvenidos una vez más a este audio resumen del deseado de todas las gentes. En el capítulo de hoy, la fiesta de las cabañas. Tres veces al año, los judíos debían congregarse en Jerusalén con propósitos religiosos. Dios quería que estos aniversarios llamasen hacia él la atención del pueblo. Con tan solo pocas excepciones, los sacerdotes y dirigentes de la nación habían perdido de vista este propósito. La fiesta de las cabañas era la reunión final del año y tenía como propósito expresar a Dios gratitud por su bondad y misericordia. La fiesta duraba 7 días, y para su celebración los habitantes de Palestina, con muchos de otros países, dejaban sus casas y acudían con tributos de gratitud a Jerusalén, que quedaba convertida en una hermosa selva. Esta fiesta no solo se celebraba en agradecimiento por la cosecha, sino también en memoria del cuidado protector de Dios sobre Israel en el desierto. A fin de conmemorar su vida en las tiendas, los israelitas moraban durante la fiesta en cabañas o tabernáculos de ramas verdes. Los erigían en las calles, en los atrios del templo, en los techos de las casas o en las colinas y los valles. Un poco antes de la fiesta, venía el día de las expiaciones, en el cual, después de confesar sus pecados, el pueblo era declarado en paz con el cielo. Ahora, con el gozo de la fiesta, la música inundaba las calles de la ciudad cuyo centro era el templo donde la multitud de adoradores, agitando sus palmas y ramas de mirto, unía su voz a los acordes musicales. Por la noche, el templo y su atrio resplandecían de luz artificial que venía de las lámparas colgantes que llenaba la ciudad. Todo conformaba una escena que impresionaba profundamente a los espectadores, pero había un aspecto de la estancia en el desierto que causaba el mayor regocijo. Al alba del día, los sacerdotes emitían una larga y aguda nota con sus trompetas de plata, y los alegres gritos del pueblo desde sus cabañas repercutían por las colinas y los valles, dando la bienvenida al día de fiesta. Después, el sacerdote sacaba de las aguas del cedrón un cántaro de agua, y alzándolo en alto mientras resonaban las trompetas, subía las altas gradas del templo al compás de la música con paso lento y mesurado, cantando mientras tanto: «Nuestros pies estuvieron en tus puertas, oh Jerusalén». Junto al altar había 2 palanganas de plata, y el cántaro de agua era derramado en una y un cántaro de vino en la otra, fluyendo el contenido de ambas por un caño que comunicaba con el Cedrón hasta el Mar Muerto. Mientras los hijos de José se preparaban para asistir a la fiesta de las cabañas, vieron que Jesús no hacía nada que significase intención de asistir a ella. Para evitar conflictos inútiles con los dirigentes de Jerusalén, Jesús había limitado sus labores en Galilea. Los que le rodeaban interpretaban sus acciones como indiferencia hacia los servicios que habían sido establecidos divinamente y no entendían tal desprecio por las observancias tradicionales. Sus propios hermanos, que no se contaban entre sus discípulos, pensaban que era un error de su parte enajenarse a los grandes y sabios de la nación. Creían que estos hombres debían tener razón, pero a la vez habían visto el carácter intachable de Jesús y aún esperaban que diese una prueba de su poder, puesto que su popularidad halagaba su ambición. Ellos se ofendían porque en vez de buscar un trono temporal, Cristo se había declarado el pan de vida. Quedaron muy desilusionados cuando tantos de sus discípulos le abandonaron. Ellos mismos se apartaron de él para escapar a la cruz que representaba el reconocer lo que sus obras revelaban, que era el enviado de Dios. Para Cristo, el mundo no era un lugar de comodidad y engrandecimiento propio. No buscaba una oportunidad para recibir su poder y su gloria. No le ofrecía ningún premio tal. Era el lugar al cual su Padre le había enviado para realizar el plan de redención. No había de ser presuntuoso, ni precipitarse al peligro, ni tampoco apresurar una crisis. Cada acontecimiento de su obra tenía su hora señalada y debía esperar con paciencia. Sabía que iba a ser blanco del odio del mundo. Sabía que su obra le conduciría a la muerte, pero exponerse prematuramente no habría sido obrar según la voluntad de su Padre. En Jerusalén, muchos habían venido a la fiesta de las cabañas con la esperanza de verle. Preguntaban por él, pero nadie sabía dónde estaba. Por temor a los sacerdotes y príncipes, nadie se atrevía a reconocerle como el Mesías, mas por doquiera había discusiones serenas pero fervorosas acerca de él. Muchos le defendían como enviado de Dios, mientras que otros le denunciaban como engañador del pueblo. Mientras tanto, Jesús había viajado solo y silenciosamente paseaba por Jerusalén. En medio de la fiesta,
entró en el atrio en presencia de la multitud. Todos se sorprendieron al notar su presencia y se produjo un intenso silencio. Convertido en el centro de atracción de esa vasta muchedumbre, Jesús les habló como nadie lo había hecho. Sus palabras demostraban un conocimiento de las leyes e instituciones de Israel, del ritual de los sacrificios y las enseñanzas de los profetas que superaba por mucho al de los sacerdotes y rabinos. Quebrantó las barreras del formalismo y la tradición. Sus palabras eran muy claras y convincentes y de nuevo, como en Capernaum, la gente se asombró de su doctrina. Les había dado toda prueba posible de que venía de Dios y había hecho todo esfuerzo posible para inducirlos al arrepentimiento. No quería ser rechazado y asesinado por su propia nación si podía salvarla de la culpabilidad de un hecho semejante. Mientras Jesús hablaba en el atrio del templo, la gente permanecía hechizada. Día tras día enseñaba a la gente, hasta el último, el postrer día grande de la fiesta. De repente, Jesús alzó la voz, en tono que repercutía por los atrios del templo, y dijo: «Si alguno tiene sed, venga a mí y beba. El que cree en mí, como dice la Escritura, ríos de agua viva correrán de su interior». Toda la ceremonia embargaba los sentidos, pero no satisfacía las necesidades del alma. No podía aplacar la sed de la gente por lo imperecedero. El sacerdote había cumplido esa mañana la ceremonia que conmemoraba la acción de golpear la roca en el desierto. Esa roca era un símbolo de aquel que por su muerte haría fluir raudales de salvación a todos los sedientos. Las palabras de Cristo eran el agua de la vida. Al herir a Cristo, Satanás pensaba destruir al príncipe de la vida, pero de la roca herida fluía agua viva. Mientras Jesús hablaba al pueblo, los corazones se conmovían con una extraña reverencia y muchos estaban dispuestos a exclamar, como la mujer de Samaria: «Dame esta agua para que no tenga sed». Jesús conocía las necesidades del alma. Él promete aliviar el ánimo cargado, consolar a los tristes, dar esperanza a los abatidos. Muchos de los presentes, a pesar de estar en medio del resplandor de la gozosa escena, seguían descontentos y tristes, pero cobraron esperanza al oír el ofrecimiento del Maestro de Galilea. Y el Espíritu Santo presentó delante de ellos el símbolo hasta que vieron en él el inestimable don de la salvación. El clamor que Cristo dirige al alma sedienta sigue repercutiendo y llega a nosotros con más fuerza que a aquellos que lo oyeron en el templo en aquel último día de la fiesta. El manantial está abierto para todos. A los cansados y exhaustos se ofrece la refrigerante bebida de la vida eterna. Jesús sigue clamando: «Si alguno tiene sed, venga a mí y beba. Y el que tiene sed, venga, y el que quiere, tome del agua de la vida gratis. Mas el que bebiere del agua que yo le daré, para siempre no tendrá sed. Mas el agua que yo le daré será en él una fuente de agua que salte para vida eterna». Preciosa promesa, querido amigo, con la que terminamos este resumen. Nos volvemos a encontrar en el siguiente audio, Entre trampas y peligros.